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3: Bueno, buenísimo, ahí estábamos, ¿eh? Ahí estábamos culminando con el corte comercial de la radio, las sugerencias comerciales que van cada hora, y estamos acá en el programa con toda la buena onda, ¿eh? Con toda la buena onda. Hay un montón de amigos que nos están escuchando. Bien, ¿eh? Qué lindo que nos estén escuchando. Me dicen que todas las verdulerías están ahí. Ah, no, pues yo tengo un amigo verdulero. Un amigo verdulero, así, bueno, piola, ¿viste? Vive en el gimnasio. ¿A qué va el negro al gimnasio, boludo? Sí, no, Damián Verón, ¿viste? Anda más trabado, más... No, en serio, ¿viste? Inflado como sapo que le tiró. Mirá, Damián, cuando quiera, cabezón. Che, ¿quién canta este tema, Damián? ¿Quién canta? Ustedes que son vecinos ahí, ¿no? Que son vecinos vos con Gustavo Roland. ¿Quién canta el tema este, Damián? ¿Quién canta este tema? ¿Gustavo o vos? No. Gustavo Roldán canta. Ah, bueno. Gustavo Roldán. Che, en serio, Damián, no, deja de andar a inflar. No venga a inflarte, no venga a inflarte. Cuando quiera, Damián Verón. Ah, Gustavo canta Dos Mujeres en Camino. ¿Qué chango? Chango, dejen de macanear. Che, ya se fue la vial de ahí.

0: Lo manejan desde lejos. No, no le pongan a, no, no le pongan a esos apodos a mi amigo. No, no, no, no, no se hagan los loquitos. Sí, qué linda, cómo me gusta esta Ángela Leyva, mi hermano. Siempre he sido yo quien se hace acordar. ¿A quién me vas a acordar? Nunca tuve, ah, no, así una sola vez. Nunca tuve novio con una cantante. A ver, una, dos, tres. Escuchá, escuchá, Damián. Empezá a quitarte la remera, que te caiga la panza. La panza como sandía tenés ya. Quiero cantarte al oído. Decirte lo mucho que te quiero. Era feliz. Che, qué lindo tema este, hermano.
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1: ¿Lo escuchamos? Da. 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

Bueno, muy bien. La música romántica, hay un poquito nada más, ¿eh? Un poquito, como para salir de la movida tropical, ¿viste? ¿Vale la pena escuchar estas canciones o no vale la pena escuchar estos ritmos que son tan lindos? Conquistar tu amor. ¿Te cantaron eso alguna vez?

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1: Vos sabés que hay anécdotas con todas estas canciones. Hace muchos años atrás se solían hacer los famosos festivales de la canción. Y entonces ahí cantaban, amigos. Yo, mi amigo Carlos Álvarez, el Pollo, lo conoce todo el mundo, el Pollo Álvarez. Bueno, ellos vienen de una familia que cantan todos. Hasta Marcelo cantaba. Y cantaba bien, Marcelo. Federico, que es más conocido. Roberto, conocido como Cuchi. Y el Pollo, con el Pollo éramos muy amigos. Y una vez me encontré en mitad de casualidad y él cantó esta canción, ganó esa oportunidad, el Festival de la Canción. Bueno, en ese tiempo tomábamos cerveza. No sé cuántos días estuvimos festejando, pero no, son buenos recuerdos. Carlos Mata.
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1: ¿Cuántos suspiros habría arrancado con estas simples canciones de amor? ¿Eh?

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1: Qué linda locura, ¿eh? Qué bárbaro. ¿Cuántos años retroceder en el tiempo para acordarse de todo esto? Vos sabés que tengo ganas y locuras en la cabeza. A medida que vaya subiendo la temperatura después del frío, si Dios y la Virgen quiere y estamos, creo que voy a hacer un programa de música del ayer. La gente lo pide, hace falta.

0: Bueno, perfecto. Estamos acá en Noche Fantástica. Tiramos un poquito nada más de música de la ayer romántica, como para ir entregando una mezcolanza de canciones y rítmicas, para que ustedes se entretengan y no sea solo un género musical. Dale.
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0: Para que lo cantes, lo recuerdes aquí en la noche. Venimos con Él Soy Yo.

Bueno, muy bien. Hay algunos eventos de solidaridad que se vienen mañana viernes. Mañana colaboremos con la bebé Valentina. Mañana viernes 22 de mayo, baile solidario en El Infinito. Valentina Milagros se llama, Valentina Milagros Herrera Luna. Le van a hacer allí un evento solidario que va a comenzar a las 22 y va a culminar a las 4. Actuarán, entre tanto, por ejemplo, Grupo Sensación, Carritos Corbalán en su conjunto, Aires del Chaco. La entrada vale 3.000 pesos, la entrada, 3.000 pesos. El sonido de mi amigo el Chueco Montenegro, lo organiza Quinamar, y los familiares de Valentina. Qué bueno esto, muy bueno, muy bueno. En el baile solidario a beneficio de Valentina Milagro, Luna Herrera participará con el numerito de entrada por importantes premios. Por ejemplo, se va a sortear camiseta de la selección argentina, bolsón de mercadería, pollos con ensaladas, gaseosas, coca y masas dulces. Así que ya sabes. Y ahora se ha sumado un artista más, que va a ser Nacho Sosa, el galán de las estrellas. Mira vos, en El Infinito mañana. Así que dale, andá a pasar un buen rato el día viernes, vos que te quejas tanto que no hay oportunidad y esto y el otro. Bueno, de paso, pagás 3.000 pesitos, vas y colaborás con esta nena que lo necesita mucho, mucho, mucho.

Bueno, linda jornada estamos compartiendo con todas estas interpretaciones. Yo me parece que lo escuché a este pibe. Es un hijo extramatrimonial de José José. Manuel José es el ganador de un concurso, ¿no? Que había. Manuel José nos entrega esta salsa que viene sonando aquí en la noche. Se llama El Triste.

por Dios, qué canciones, qué bueno, qué lindo, qué lindo, qué lindo, qué lindo, qué lindo, qué lindo. La verdad que espectacular la interpretación de este gran cantor, es un temazo el que pasó, Ahora venimos con Dalila sonando aquí en la radio cuando ha pasado 30 minutos de las 9 de la noche.

Patricio May, estamos escuchando a la diosa Dalila, ¿eh? Canta bien esta mujer, canta bien esta mujer. Ahí la tenemos a la mejor de todas por siempre. Ella es Dalila. No, Selena, cantábamos.

Buenísimo, seguimos enganchados ahí con toda la fiesta aquí en la radio. 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

Impresionante todo lo que estamos viendo esta noche, hermano. Nos están escuchando en todos lados, sí, nos están escuchando en todos lados. Buenísimo, gracias, gracias, gracias, gracias. Bueno, vamos a continuar aquí esta noche. Ahí está, ahí está, ahí están las chicas. Ángela, Eugenia, mis chicas. 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Bueno, el dueño del programa me acaba de escribir, me dice, pa, por favor, pones un tema que a mí me gusta. Y yo no puedo decirle que no, a mi gran amor, mi hijo, que lo amo un montón. Allí está escuchando él el programa mientras hace su tarea y todo, así que, Michael Jackson. Billy Joel, Michael Jackson.

0: Bueno, muy bien, ahí estábamos con estas canciones de Michael Jackson. Thriller y... Qué buen tema este, ¿eh? Sí, y Billy Joel. Bueno, muy bien. Canciones que nos la pedía el dueño del programa y teníamos que compartir, ¿sí? No, si no nos saca a los saltos como... Sí, sí, sí, como rana salimos de acá. A los saltos como rana, loco, sí. Bueno, a lo que vinimos, padre. Han pasado 52 minutos de las 9 de la noche.
1: DJ Agu Molina.
0: Bueno, hay que mover. 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

0: algo.
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8: ¡Arriba las palmas, chicos! ¡Arriba! 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

0: A ver si se acuerdan de esta canción.
1: ¡Arriba las palmas!
0: ¿Cómo dice? Ahora, mientras palmas. Ahora.

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Ahora quiero escuchar las palmas, ¿eh? A la una, a las dos y a las tres. Arriba. 3, 4.

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0: Noticias Fútbol Deportivo. ¿Qué?
1: ¿Cómo dice?

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con esas palmas, todos, todos, todos, dale que subimos. Dale, dale, dale. Para la comparsa, los amigos de Casilla Grande Bolivia, para el pasante Isabel Mariano Mamani, y para su mamá Doña Fauta Mamani, y para toda la familia, vamos. Y para todos los amigos que acompañan la comparsa año a año, para todos los residentes en Argentina y en los diferentes lugares de la Argentina, vamos. Y le vamos a mandar un saludo al más jodido,

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que estamos en vivo. 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

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Arriba esos solteros, vamos.

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0: Y ahora.
1: Bien
0: ahí, muchas gracias por invitarnos. Muchas gracias. Vamos a cantar un temazo. A todos los que están del otro lado, muchas gracias, de corazón. Muchas gracias. Seguimos cantando. Hay que preparar el fernet. 70-30. Después nos vamos a festejar el cumpleaños Marito. Y hacemos un montón de cosas, que la noche es larga y recién empieza el programa. ¡Cola!

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0: Bien, estamos a través de AMPA TV Noticias, estamos con el señor Daniel Lunas, quien por supuesto nos hemos comunicado con él para poder dialogar, ¿no?, sobre este tema tan particular que se ha viralizado en las redes sociales y que hoy necesitan la compañía de la gente de Joaquín de González para afrontar este tema de milagro, ¿no? ¿Cómo le va?
1: Bueno, buenos días. Sí, bueno, yo quería informarle a la gente, hay mucha gente que no sabe el problema que estamos pasando. Como tengo una bebé que nació con hernia diafragmática congénita, hipoplasia pulmonar izquierda y hipertensión pulmonar.
0: Bueno, hace rato me comentaba del estado de Milagro, ¿no?
1: Sí, el estado está ella, bueno, ella tuvo 5 días de vida y ya fue operada. Luego, con la operación abierta 2 semanas, hoy en día ya le cerraron la operación, está con drenaje. Y bueno, y a ella le está funcionando un solo pulmón, el pulmón derecho, porque el otro pulmón izquierdo no se le creció. El tema de la hernia, todo eso no se le creció.
0: ¿Ha podido hablar con los médicos, tener un poco más de información, quizás para tener un poco más de tranquilidad sobre este tema en particular?
1: Sí, sí, yo me vine ayer porque justo tenemos un evento solidario que realiza en Instituto 2, señor Contreras, y bueno, ahí con la ayuda de Chinamar. Para difundirlo todo y para poder ayudar a la bebé, porque hay cosas que nos cubre el IPS y hay cosas que no. Hablé con los médicos, al principio, bueno, éramos todos muy feos porque no nos daban esperanza, nada. Y, gracias a Dios, todo salió bien con la bebé y hoy en día está avanzando, despacito va avanzando. Me explicó el médico que lo está haciendo con un solo pulmón.
0: Hoy en día lo que necesita por parte de la comunidad es la colaboración, ¿no? Para poder sustentar los gastos, ¿no?
1: Sí, esa sería la colaboración de la comunidad, de la gente, para poder sustentar los gastos. Yo tuve del 9 de abril, ella nació y fue derivada el materno infantil. Y del 9 de abril yo estoy con ella porque... bueno, mi señora cuando tuvo también se le quedó la placenta adentro, todo, y bueno, y después quedó choqueada con el tema de que se la ha trasladado a ella, porque le faltó el oxígeno, cuando llegó al hospital le faltó el oxígeno y fue entubado. Y de ahí la derivaron de urgencia a Salta Capital. Bueno, yo me fui con ella y bueno, mi señora quedó sola acá en el, y tenemos otros niños acá, así que también los niños preguntan de la bebé, todos, porque la bebé nació en la casa de nosotros, nació.
0: Esto fue un momento quizás muy duro también, ¿no? Para sus hermanitos, bueno, como usted dice, para su señora, para usted también, y bueno, hoy en día necesitar que la comunidad, ¿no?, se ponga de su lado y le dé una mano también para poder solventar esos gastos que me imagino que deben ser muy caros, ¿no?
1: Sí, la leche es muy cara, igual los medicamentos, todos son carísimos por la complejidad de la enfermedad que tienes. Pero va avanzando día a día. Bueno, ahora ella quedó allá en manos de los enfermeros, los doctores, porque únicamente dejan pasar padre y madre nada más. Y al estar yo acá y la señora está enferma, está sola ella. Así que bueno, el viernes yo después de que pase todo el evento que se le hace solidario, ya me desplazo de nuevo a Salta. Y yo estoy permanentemente con ella, desde las 8 de la mañana hasta las 12 de la noche, y de ahí ya no me dejan quedar.
0: Ahora, ¿hay algún número de teléfono, algún alias para que la gente se pueda comunicar con ustedes, colaborar también?
1: Sí, se pueden comunicar al 3877-47-7627. Y bueno, y al alias de mi señora sería Homelo Dios Jardín. Y bueno, y agradecer a la gente, a todos los que colaboran. No les deseo a nadie que en este momento, van en este momento, y menos con la bebé así. Y bueno, los niños los tengo también ahí, los tengo que llevar al psicólogo porque ellos han quedado traumados. Hoy vieron cuando nació la bebé y todo.
0: Claro.
1: Y la bebé cuando nació y se le, como se le quedó la placenta a mi mamá, a mi señora, ella lo tuvo de parada, digamos,
0: Claro.
1: porque no llegó a la cama. Y nosotros fuimos al hospital y no la quisieron hacer quedar internada a ella, ni nada, ni le revisaron nada. Fuimos a la casa y a los 20 minutos empezó con los dolores y bueno, llamamos la ambulancia, nunca llegó. Después llamamos al 911, el 911 acudió y bueno, justo nace la bebé y llega el 911. Y cuando la bebé nace, nació ya con el tupito cortado y cuando nace empezó a tirar sangre. Y bueno, yo le apreté el tupito y bueno, mi señora sí estaba con hemorragia y todo, bueno, sacó la fuerza y le alzó a la bebé y la puso en la cama y le puso el brochecito porque ya le teníamos ya. Y de ahí llegó el móvil y de ahí mi hija más grande que tengo, la de 11 años, Sara, lo hizo pasar a mi compañero y ya lo. Me dice él, la llevemos, no perdamos tiempo. Y la trajimos al hospital a la bebé y el señor, y bueno. Y después, cuando llegué en Salta, sí me explicó el doctor que gracias a los que no demoramos, la bebé no, si no, la bebé 5 o 10 minutos más y se nos moría en la casa.
0: Fue rápido el accionar por parte, bueno, de usted y su señora, y también, por supuesto, el agradecimiento al móvil policial, no a
1: Sí.
0: sus compañeros, porque también se había llamado la ambulancia y no habría llegado, ¿no?
1: Sí. Sí, muy agradecido con el 911. Digamos, gracias a ellos está viva hoy mi bebé.
0: Que bueno, hay que tener mucha fuerza y solicitar, ¿no?, a la gente que dé una mano, que colabore, ¿no?, por un momento que realmente hoy se necesita, ¿no?
1: Sí. Le agradezco mucho a la gente y bueno, pedimos la colaboración.
0: Mañana, muchas gracias.
1: Bueno, muchas gracias.
0: Bien, estamos a través de Anta TV Noticias con el señor Daniel Lunas, y bueno, por supuesto, nos hemos comunicado.

0: vivo en esta mañana de jueves, en esta oportunidad, con la señorita Ornella Resi. Gracias por brindarnos esta entrevista. Una vecina de acá de Joaquín B. González, que a través de sus redes sociales expresó su difícil momento que está atravesando con su hija. Así que bueno, Ornella, gracias por darnos la entrevista y comentarnos un poco y a la gente que está del otro lado, ¿no?
1: Hola, buenos días, ¿cómo están? Sí, yo tuve, o sea, me llevó la situación esta a publicar por las redes sociales para ver si la gente me podría dar una mano con el temita del problemita de enfermedad que ella tiene ahora, porque ella comenzó con una enfermedad de, o sea, a los 16 años que le agarró una CV. Y de ahí ya le empiezan a salir las distintas enfermedades que ella tiene. Así que, nada, bastante complicada la situación de ella, de su salud, digamos, que dentro de todo la sabemos sobrellevar, más por ella, que uno se tiene que hacer fuerte, tratar de salir adelante. Vos viste también la situación económica, que está bastante jodido. Bastante. Sí, así que ahí la llevamos con ella, tratamos de salir adelante, tratar de buscar los medicamentos por otros medios también. Que porque ella tomaba los medicamentos, digamos, por vía oral, que son unas pastillas, unas drogas bastante fuertes. Después le sacaron el medicamento ese y después le recetaron el citosimab, que va por vía venosa. Entonces ese medicamento me sale bastante caro, y la verdad que la situación y la situación económica me llevó a hacer la noticia
0: social. Un pedido a la comunidad, ¿no? Así. Porque vimos que es un costo bastante elevado el tratamiento,
1: sí,
0: ¿no?
1: Sí, sí, sí, es verdad. Y bueno, yo tenía el turno con el neurólogo el día 20 de febrero y la situación me llevó a no poder, aparte tuve unos problemas personales también, así que nada, estoy en esto pidiendo ayuda a la comunidad, digamos, para ver si puedo tratar de conseguir los medicamentos. Gracias a Dios, anoche una señora de Rosario La Frontera me comenzó a mandar mensajitos por Messenger diciéndome que ella tenía el medicamento citosimab. Pero como ella, o sea, me explicaba ella que está en un tema en una fundación ahí en Rosario La Frontera, que me comentaba de que a ella le donan los medicamentos, tanto neurológicos como otra clase de medicamentos. Así que ella me comentó de que cualquier cosa que necesitaba o algún medicamento que me dijeran los médicos que, o sea, perdón, por ahí me trabo porque estoy un poquito media nerviosa, porque la situación de ella me pone mal. Bueno, o sea, no sé qué decir con esta situación porque la verdad que es un tema muy angustia, o sea, me angustia realmente la situación de ella porque hay que estar.
0: Sí, la verdad que sí, y hoy en día, como bien usted lo dijo, el pasar económico que hay, que está sufriendo el país, quizás ayuda, no ayuda, digamos, en pocas palabras, pero sí, nosotros apostamos al corazón solidario de una comunidad, sí. Una comunidad que siempre está, para que han aparecido muchas problemáticas en Joaquín B. González y la gente ha estado, entonces, acudir a ellos para poder seguir sosteniendo esto, ¿no? Y también llevando adelante esta enfermedad, ¿no?
1: Sí, sí, yo la situación de ella es... Uno como mamá no demuestra el dolor que lleva por dentro. En la situación, en todo lo que ella está pasando, que a mí los médicos me dijeron que ella tenía que recibir una asistencia psicológica, y ella no quiere ser fuerte, una nena que tiene fuerza espiritual de querer salir adelante, de que ella... O sea, es feliz en su vida o en el entorno que ella vive, digamos, de su salud. La verdad que a mí me sorprende y la verdad que le doy gracias a Dios por la fortaleza que ella tiene, porque ella viene sufriendo desde los 11 años.
0: No tan solo pedimos por ahí la colaboración de la comunidad, sino también de los políticos, de la gente que hoy, por ejemplo, ha recibido el voto y que está donde están. Entonces, pedirles a ellos también que se comuniquen con usted, ¿no?
1: Es verdad, porque no es por hablar, pero yo las veces que le pedí a los políticos que me ayudaran, nunca tuve un apoyo de ellos. Entonces, no, nunca pasé de que no me quisieron ayudar. Entonces, no atiné a que los políticos me ayudaran, sino siempre, ayer, digamos, atiné a la comunidad, a las personas, porque yo sé que las personas tienen un gran corazón bondadoso que ayudan a las personas que más necesitan, ¿no? Así que nada, eso, pido la colaboración de la gente, que me puedan ayudar. Lo mucho, lo poco, un granito de arena, es una ayuda.
0: Bueno, ¿hay algún número de teléfono, un alias para la gente que quiera colaborar?
1: Sí, el alias, a ver, ya te digo.
0: Bueno, mientras tanto, nosotros comentarle un poco sobre este tema a la gente, de colaborar, ¿no? De estar acompañando al vecino de Joaquín B. González, con lo, como dijo la mamá, con lo mínimo, con lo mucho, todo ayuda para solventar los gastos, según la información que nosotros manejamos, por supuesto, desde un principio con este tema muy particular, el valor del tratamiento supera los 7 millones de pesos. Así que la verdad que estaría bueno que la comunidad, toda la gente que está a través de ANTA TV Noticias, pueda colaborar. Bueno, ya estamos con la mamá nuevamente dándole el tiempo para que ella pueda buscar, para la gente que se pueda comunicar, y también un alias, ¿no?, para los que quieran colaborar.
1: Sí, el alias es ornella.156.mozo.mp.
0: Ahí está, para la gente que quiera colaborar. ¿Y el número de teléfono?
1: 3877-595030.
0: Bueno, muchísimas gracias, Ornella. La verdad que esperamos que esto llegue al corazón de la comunidad de Joaquín B. González y podamos recibir esa colaboración y esa ayuda que tanto necesitamos.
1: Muchísimas gracias a la comunidad.

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Hola, soy Mauricio. Primero que nada, quiero agradecer de lo que con lo que me están ayudando. Creo que se va juntando 1 millón por ahí, 900 millones creo que se ha juntado, digamos. Bueno, agradecerle, no me queda otra. Me da vergüenza salir a pedir, digamos, de la política. No me llamó nadie, no me llamó un intendente. No me llamó ni de la MU ni siquiera, no me llamó. Así que no puedo esperar nada, digamos. No me llamó ni del hospital hasta el momento. Me van a dar turno seguro por ahí del 15, creo que me tocan cambiarme la talla, digamos, que es en Salta. Pero no, creo que no. No me lo voy a cambiar ya, digamos. Quiero esperar el milagro de la operación. Sinceramente lo paso mal cuando me cambian la talla. Veo la aguja, la jeringa. Me siento incómodo ya. Me tiemblan hasta las patas. ¿Qué va a ser? El doctor me dice que es psicológico. No, ¿qué va a ser psicológico? Me duele. Tengo una imagen que me sacó ahí en la. No, en la sonda, digamos, donde se me va formando una. Como una pelota, digamos. Ya. Del año, creo que un año voy, llevo así, digamos, con sonda, que es una talla vesical, digamos, nunca no me han hecho un estudio, nada, digamos, me cambian y me dejan, digamos. No me piden estudio, no me piden análisis, no me piden nada, digamos, nada, nada. Y el doctor le pregunta del turno, me dice que ya había hecho todo, que tengo que ir al servicio social para que me lo saquen el turno. Voy al servicio social, me dicen que el doctor me tiene que sacar. Vuelo para el servicio social, me dicen que tengo que ir a un lugar que se llama La Flores, donde tengo que entregar los papeles, que ahí me lo van a sacar. Y de ahí me piden el turno, que el doctor me lo tiene que sacar. Es que nunca no consigo nada, nada. No tengo respuesta de nada, digamos. Como ya saben, soy del campo. Nunca no habían dado una situación así, digamos. Que aparentemente no era grave, digamos. Lo han hecho grave los doctores, digamos, en clínica donde iba, en hospitales, ahí en González. En Tacopozo, Salta, creo que ha sido el único lugar, digamos, donde. A donde no me han maltratado intentándome poner sonda y todo, toda la cagada de eso, digamos. Muchas veces pasaba semanas sin tomar agua, sin comer. Porque el tomar agua la pasaba peor, digamos, la pasaba peor, sinceramente. Laburaba así, para enterar para el boleto, para la clínica. Para el gasto de mi hija. Mi hija tenía, creo, 2 meses, 2 meses, 3 meses, pero tenía cuando ella empezó con el problema. Y ahí arrancamos un gastadero de plata. Vendé cosas para los médicos, vendí esto, vendí lo otro, pagó una cirugía, vendió moto, vendió máquina. Herramienta de albañilería, soy albañil también. Es que vendió eso también. Y muchas cosas, digamos. Me da bronca de los políticos de Taco, digamos, Taco Pozo. Porque en tiempo de la política vienen y hacen junta de políticos para acá, para el campo y dan cátedra de política, hermano. ¿Qué tal persona se me encarga de la gente del campo? Que era la Sofía Campo y nunca, la verdad. Lo único que me faltaba era arrodillarme frente a la Sofía. Siempre le he pedido una moneda o dos, pedirle de favor que me haga derivar a Resistencia, o sea, Peña, digamos, es de donde derivan de ahí, de Taco, digamos. Porque el doctor supuestamente no me querían recibir porque no tenía
No había camilla, que no había esto, que no había lo otro, que no había urólogo y montón de cosas. Lo único que sí le puedo agradecer a Sofía que cuando me hizo la operación me había mandado 5.000 pesos, que supuestamente me ayudaba el intendente con 5.000 pesos. La operación me salía 1.600.000, 800, no me acuerdo, más medicamento, clínica. Bueno, ¿qué va a hacer? Y un montón de veces me pasó en el hospital, todos los días en el hospital, las 24 horas del día en el hospital con ella estable, que iba para la casa, estaba lo mismo. Volví para el hospital, le decía que me deriven, que no me querían atender, que esto, que lo otro. Me daban vueltas hasta que me terminó yendo a González, en González le pasó brutal, porque ahí me hurgaban con sonda. Me largaban, volví al otro día, otra vez con sonda, en clínica con sonda. Y nunca no podían pasar sonda porque ya si no lo han pasado una vez ya no lo tenían que intentar. Yo no sabía que existía una operación, digamos, con para no tratarme eso, digamos, de lastimar. La última vez que me enurgó con sonda era cuando me derivaba a Salta, sería cuando

0: que no pasaba. Y pasa muchas cosas brutales solo. Siento vergüenza de que la política no me haya podido dar una mano. Me da bronca. Y no puedo hacer nada. Sinceramente no puedo hacer nada. Todo el mes me tengo que cambiar una talla, basically, que no, ya no me quiero cambiar. No me quiero cambiar, digamos, porque eso me duele. El doctor me dice que es psicológico. Me pongo muy nervioso al ver nomás las ondas, ver la jeringa, no. La paso mal, digamos, porque yo siento que me duele y el doctor me dice que es psicológico. Pero no me queda otra. Me tocó andar solo. Come mucha mierda de los doctores. Lo único que le importaba era sacarme la plata. Quería buscar una salida, quería curarme rápido, no me importaba gastar, vender lo que tengo que vender. Pero bueno, lamentablemente no me solucionó nada. Terminó empeorando. Me han hecho mierda. Lo que siento no es psicológico. De verdad me duele. Le he dicho al doctor que me duele, que me saque el turno, que me quiero operar, me quiero operar, hacer lo que sea, pero nada, el servicio social no me responde. El doctor tampoco. No puedo laburar. Se me acabó el aguante, me duele. No puedo hacer nada. Ya llevo 2 semanas que no puedo hacer nada. Me da vergüenza salir en cámara a pedir ayuda. Tengo una hija. Ya me cumplí 3 años, mi hija. Al menos ya camina. Ya puede comer sola. Que eso es lo más importante.
1: Hola, soy Mauricio. Primero que nada, quiero...

0: Buena música, diré un locutor.
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0: Decime la hora, locutor.
2: Son las 8 de la mañana, 30 minutos.
0: No, decí bien la hora, locutor.
2: Son las 8 de la mañana, 31 minutos.
0: Ah, bueno. No se duerme usted, ¿no? Qué lindo que está para seguir durmiendo, locutor. Qué lindo que está para seguir durmiendo, locutor, para ser un buen mañanero, ¿no? Pero bueno, hay que levantarse, locutor, hay que levantarse. Poner el hombro al país. No como el gordito ese vago que está durmiendo todavía.

0: Bueno, pusimos algo de noticia, algo de gente que la está pasando mal con problemas de salud, como el amigo Mauricio, que ya lo vamos a poner nuevamente al audio, que Mauricio la viene luchando de hace años, ya sufriendo, sufriendo y sufriendo, ¿viste? Sufrió en el hospital de Taco Pozo, sufrió en el hospital de acá de Joaquín B. González. Lo cuenta él, ahí en el video lo cuenta él, cómo sufrió, ¿no? Y cómo sigue sufriendo. Con dolores. En el video anterior, él contó que de tanto dolor que él siente, se desmaya ya. Y bueno,
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0: Algo como 9 millones más o menos, 12 millones creo que es. 12 millones lo que él necesita para viajar a Buenos Aires y que lo opere, ¿no? Él es del campo, trabaja en el campo, tiene una nenita, tiene su señora, una nenita. No puede trabajar, sufre con dolores. Y bueno, yo sé que Diosito va a iluminar a toda la gente solidaria para que lo puedan ayudar, ¿no? Más que nada, para que él se pueda operarse y una vez que se opere, ya va a empezar a mejorar, a recuperarse. Y con el tiempo va a poder trabajar y vivir feliz al lado de su señora, al lado de su nenita, ¿no? Dios lo bendiga.

0: Y él en el video anterior pidió, pasó el alias, pidió a la gente y especialmente pidió a los políticos. Y los políticos le dieron la espalda. Mira vos.
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0: Últimamente los políticos son así, la mayoría, ¿no?
1: Despierto.
0: Yo una vez pedí para mi madre, estaba en urgencia, no tenía un mango, necesitaba unos medicamentos, llamé a un político y no quiso, o no pudo, no sé, pero no importa, no pasa nada. Pero este chico necesita urgente operarse para seguir viviendo, para estar y trabajar el día de mañana, seguir trabajando, ayudando a su familia. Él quiere eso, ¿no? Hacerse operar.

0: Después hay un baile solidario ahí también, acá en Joaquín B. González. Donde vamos, yo voy a ir a animar un poco. Ahí ya veo si lo convoco a otros animadores más y vayamos todos. Vamos a ese baile solidario. La entrada va a costar 3.000 pesos. Va a haber grupos, ballet. Grupos que vienen de Quebrachal, que se llama Sensación. Carlitos Corbalán, que siempre también está ahí haciendo. Siempre solidario, Carlos. Y su chango ahí. Aire del Chaco también, que son tipazos. Muy buena gente, muy buenos músicos. Que también son solidarios también, ¿eh? Y otros grupos más, ¿eh? Que van a estar esta noche en Infinito 2. Están todos invitados, ¿eh? A partir de las 22 horas.
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0: Y la gente organiza peña, organiza baile, organiza campeonato y todas esas cosas porque lo necesita de verdad. No es lo mismo que antes, viste que antes vos te enfermabas, ya tenías todo, medicamentos, te podías ir a internar, tranquilo, ¿no? Ahora la consulta con un doctor ya te es la consulta, ¿no? La consulta te sale unos 40, 50 lucas seguro, ¿eh? Hablamos de consulta que vos le digas hola nomás al doctor. Diciéndole hola al doctor ya son 50 mil pesos, hermano. La verdad que está jodida la mano, ¿eh? Está jodida. Más aquellos que lo sufren con problemas de salud, ¿no?

0: lo que dices.
1: A veces uno lo trata de poner buena onda el programa, ¿no? Yo soy de esa persona que poco me gusta ver las noticias, porque cuando son noticias malas, viste que te bajonea. Aquello, por ejemplo, que están luchando con su mamá enferma, con su papá enfermo, con algún familiar enfermo, la verdad a mí me pone muy mal, Me pone mal porque uno los vivió todas esas partes feas de la vida. Y a veces no sabe qué hacer, cómo hacer. Ni la plata del mundo puede ponerla bien a un ser querido, no. Pero bueno, siempre está Dios, hay que pedirle mucho a Él.
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1: Hay que ser unidos, hay que estar siempre, como yo siempre los consejo, por ahí no sé si sirve o no sirve, pero son buenos consejos. Hay que ser muy unidos. Hay que ser paciente. No hay que renegar cuando una persona está enferma por ahí. Son los sufrimientos, son los pensamientos de alguna persona que está enferma, por ahí se pone un poquito mala o impaciente, ¿entendés? Y ahí algún familiar que se enoja, no tienen que enojarse. Hay que ser paciente, hay que estar siempre. Dale un abrazo, dale un beso. Decirle que lo ama mucho, decirle que tenga mucha fuerza. Toda esa cosa. Y si tenés bien a tu mamá, la tenés bien con vos, disfrutala lo máximo que pueda. Dale lo mejor, es el mejor amor que se merece. Abrazala mucho, dale muchos besos.
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1: Respetala, dale cariño.
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1: Porque mamá hay una sola, no quiero que te imagines, pero lo que nosotros vivimos ya. Yo perdí a la vieja y no sabe lo que, no. Estoy sacando fuerza de donde sea porque hay que continuar, ¿no? La vida sigue. Bendiciones para todas las que la están luchando, a seguir luchándola con mucha fuerza, ¿eh? Porque en esta vida se necesita mucha fuerza. Si te agarras débil, te cae. Tenés que ser fuerte. Y ahí, al lado de esa persona enferma, tiene que estar un ser querido que le dé mucha fuerza también.
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1: Sí se puede, como se dice.

Como yo siempre digo, tirá buena que vuelve buena. Si vos tirás buena, va a volver siempre buena. Si vos tirás mala, te va a volver mala, porque la vida es así. En la vida siempre tenemos momentos difíciles. No siempre son lindos. No. Es la ley de la vida. Una vez se piensa que nunca te vas a enfermar o nunca vas a sufrir. No. La ley de la vida es así. Son momentos lindos y momentos feos. Los momentos lindos, los consejos que siempre le doy, disfrútelo a lo máximo que pueda. Y los momentos feos hay que tener mucha fuerza y ser unidos. Hoy es viernes, mira cómo arranqué. Pasa que arranqué así, ¿no? Arranqué así, escuchándole a la... Esta mamá con su nena, este chico que suplica porque pide hacerse operar, que alguien le colabore y por ahí la gente le están colaborando con Lalias. Tiene que conseguir, no sé si 12 millones o 9 millones y tiene 1 millón y algo. La operación le sale así. Políticos no aparecieron. Ya vendió todo, ya no sabe qué vender porque no tiene. Y bueno, escuchar todo eso, esa cosa del papá que le están por hacer una peña, un baile hoy para su beneficio de su nena. También es jodido escuchar todo eso, ¿no?

Ayer me llamó Kinamar, me dijo, che, primo, quiero que vengas, me ayudé a animar en la fiesta solidaria, el baile. Sí, yo voy de una. Esta noche voy a ir de una ahí, Y ojalá mucha gente vaya. Cuesta 3.000 pesos cuesta la entrada. Y esos 3.000 pesos es para ayudar a la nenita.

Le mando un fuerte abrazo a doña Cristina, a don Ramón, que siempre me escuchan. A don Ramón, ojalá se recupere pronto. Tiene también problemita con los pies, con las piernas. Que no pueden caminar, que esto, que te otro. Qué bárbaro, ¿no? A mi amiga la Moni de Buenos Aires le mando un fuerte abrazo también. Algún día, ¿cuándo viene la Moni? Para febrero viene, para los carnavales. Lo voy a ir a saludar a la Moni, Al mejor artesano de todos los tiempos, DJ Ruperto, mi amigo Ruperto que está escuchando. El pollo moto número 2. La mamá celosa también, Claro, yo llevé que me afile. Que me afile una hacha de esa chiquita, ¿no? Ya la mamá se puso celosa. Afilame el machete para mí también, le decía a Rupert. Ah, qué celosa que, ¿no? Dice que las mamás son para los hijos varones, ¿no? Y los hijos varones son para la mamá y las mujeres para el tata, ¿no? Dice. Así dice, ¿no? Si querés lo pongo el audio de...

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1: Y el chico se llama Mauricio. Le vamos a poner el audio de Mauricio, que este audio me hace sentir, en serio, te bajonea mucho estos audios, ¿no?
2: Hola, soy Mauricio. Primero que nada, quiero agradecerle de lo que... con lo que me están ayudando. Creo que se va juntando 1 millón por ahí. 900 millones creo que se ha juntado y vamos. Bueno, agradecerle, no me queda otra. Me da vergüenza salir a pedir, digamos. De la política no me llamó nadie, no me llamó un intendente. No me llamó un... ni de la MU ni siquiera no me llamó. Así que no puedo esperar nada, digamos. No me llamó ni del hospital hasta el momento. Me van a dar turno seguro por ahí del 15, creo que me tocan cambiarme la talla, digamos, que es en Salta. Pero no, creo que no me lo voy a cambiar ya, digamos. Quiero esperar el milagro de la operación. Sinceramente lo paso mal cuando me cambian la talla. Veo la aguja, la jeringa. Me siento incómodo ya. Me tiemblan hasta las patas. ¿Qué va a ser? El doctor me dice que es psicológico. No, ¿qué va a ser psicológico? Me duele. Tengo una imagen que me sacó ahí en la... no, en la sonda, digamos, donde se me va formando una, como una pelota, digamos, ya del año, creo que un año voy y llevo así, digamos, con sonda, que es una talla vesical, digamos, nunca no me han hecho un estudio, nada, digamos, me cambian y me dejan, digamos, no me piden estudio, no me piden análisis, no me piden nada, digamos, nada, nada. Y el doctor le pregunta del turno, me dice que ya había hecho todo, que tengo que ir al servicio social para que me lo saquen el turno. Voy al servicio social, me dicen que el doctor me tiene que sacar. Vuelo para el servicio social, me dicen que tengo que ir a un lugar que se llama La Flora, donde tengo que entregar los papeles, que ahí me lo van a sacar. Y de ahí me piden el turno, que el doctor me lo tiene que sacar. Es que nunca no consigo nada, nada. No tengo respuesta de nada, digamos. Como ya saben, soy del campo. Nunca no habían dado una situación así, digamos. Que aparentemente no era grave, digamos. Lo han hecho grave los doctores, digamos, en clínica donde iba, en hospitales, ahí en González. En Tacopozo, Salta, creo que ha sido el único lugar, digamos, donde... a donde no me han maltratado intentándome poner sonda y toda la cagada de eso, digamos. Muchas veces pasaba semanas sin tomar agua, sin comer, porque el tomar agua la pasaba peor, digamos, la pasaba peor, sinceramente. Laburaba así, para enterar para el boleto, para la clínica, para el gasto de mi hija. Mi hija tenía, creo, 2 meses, 3 meses, pero tenía cuando ella empezó con el problema. Y ahí arrancamos un gastadero de plata. Vendé cosas para los médicos, vendí esto, vendí a lo otro, pagó una cirugía, vendió moto, vendió máquina, herramienta de albañilería, soy albañil también. Es que vendió eso también. Y muchas cosas, digamos. Me da bronca de los políticos de Taco, digamos, Taco Pozo. Porque en tiempo de la política vienen y hacen junta de políticos para acá, para el campo, y dan cátedra de política, hermano. Que tal persona se me encarga de la gente del campo, que era la Sofía Campo, y nunca, la verdad, lo único que me faltaba era arrodillarme frente a la Sofía. Siempre le he pedido una moneda o dos, pedirle de favor que me haga derivar a a resistencia, o sea, peña, digamos, donde derivan de taco, digamos, porque el doctor supuestamente no me quería recibir porque no tenía, no había camilla, que no había esto, que no había lo otro, que no había urólogo y montón de cosas. Lo único que sí le puedo agradecer a Sofía que cuando me he hecho la operación me había mandado 5.000 pesos que supuestamente me ayudaba el intendente con 5.000 pesos la operación, me salían 1.600.000, 800, no me acuerdo, más medicamento, clínica. Bueno, ¿qué va a ser? Y un montón de veces me pasó en el hospital, todos los días en el hospital, las 24 horas del día en el hospital con inyectable, que iba para la casa, estaba lo mismo. Volví para el hospital, le decía que me deriven, que no me querían atender, que esto, que lo otro. Me daban vueltas hasta que me terminó yendo a González, en González le pasó brutal, porque ahí me hurgaban con sonda. Me largaban, volví al otro día, otra vez que con sonda, en clínica con sonda. Y nunca no podían pasar sonda, porque ya si no lo han pasado una vez, ya no lo tenían que intentar. Yo no sabía que existía una operación, digamos, con para no tratarme eso, digamos, de lastimar. La última vez que me enurgó con sonda era cuando me derivaba a Salta, sería cuando ahí me explicó recién que existía esa operación, digamos, para que no me hurgaran con sonda, digamos, me lastimaron con eso porque lo iban a agravar y lo terminó agravando. Porque después se cerró completo, digamos. Antes por lo menos orinaba así de gotita. Pasaba día sin dormir, noche. Me pasaba parado, sin poder orinar. Afuera sentado esperando el milagro, nunca no pasaba. Y pasaba muchas cosas brutales solo. Siento vergüenza de que la política no me haya podido dar una mano. Me da bronca. Y no puedo hacer nada. Sinceramente no puedo hacer nada. Todo el mes me tengo que cambiar una talla vesical que no, ya no me quiero cambiar. No me quiero cambiar, digamos, porque eso me duele. El doctor me dice que es psicológico. Me pongo muy nervioso al ver nomás las ondas, ver la jeringa, no lo paso mal, digamos, porque yo siento que me duele y el doctor me dice que es psicológico. No me queda otra. Me tocó andar solo, come mucha mierda de los doctores. Lo único que le importaba era sacarme la plata. Quería buscar una salida, quería curarme rápido, no me importaba gastar, vender lo que tenía que vender. Pero bueno, lamentablemente no me solucionó nada. Terminó empeorando. Me han hecho mierda. Lo que siento no es psicológico. La verdad me duele. Le he dicho al doctor que me duele, que me saque el turno, que me quiero operar, hacer lo que sea, pero nada, el servicio social no me responde. El doctor tampoco. No puedo laburar. Se me acabó el aguante, me duele. No puedo hacer nada. Ya llevo 2 semanas que no puedo hacer nada. Me da vergüenza salir en cámara a pedir ayuda. Tengo una hija Ya me cumplí 3 años, mi hija. Al menos ya camina. Ya puede comer sola. Que eso es lo más importante.
1: Bueno, sin palabras te queda a veces, ¿no? 47-65-33, esto es Radio Popular. Tenemos hoy en la fiesta solidaria también acá en Joaquín
3: Bien,
1: B.
3: estamos a través
1: González.
3: de Anta TV Noticias.
1: Escucha bien, hoy en la fiesta, así que tiren con 3 mil pesos, podés ir a bailar y aparte ayudar, ¿no? Escucha.
3: Bien, estamos a través de Anta TV Noticias. Estamos con el señor Daniel Lunas, quien, por supuesto, nos hemos comunicado con él para poder dialogar, ¿no?, sobre este tema tan particular que se ha viralizado en las redes sociales y que hoy necesitan la compañía de la gente de Joaquín B. González para afrontar este tema de milagro, ¿no? ¿Cómo le va?
4: Bueno, buenos días. Sí, bueno, yo quería informarle a la gente. Hay mucha gente que no sabe del problema que estamos pasando. Como tengo una bebé que nació con hernia diafragmática congénita, hipoplasia pulmonar izquierda y hipertensión pulmonar.
3: Bueno, hace rato me comentaba del estado de Milagro, ¿no?
4: Sí, bueno, el estado está ella, bueno, ella tuvo 5 días de vida y ya fue operada. Luego, con la operación abierta 2 semanas, hoy en día ya le cerraron la operación y está con drenaje. Y bueno, y a ella le está funcionando un solo pulmón, el pulmón derecho, porque el otro pulmón izquierdo no se le creció. El tema de la hernia, todo eso no se le creció.
3: ¿Ha
4: Bueno.
3: podido hablar con los médicos, tener un poco más de información, quizás para tener un poco más de tranquilidad sobre este tema en particular?
4: Sí, yo me vine antes, ayer me vine. Me vine porque justo tenemos un evento solidario que realiza el Instituto 2, señor Contreras, y bueno, ahí con la ayuda de Pinamar, para difundirlo todo
5: dale, pato.
4: y para poder ayudar a la bebé, porque hay cosas que nos cubre el IPS y hay cosas que no. Hablé con los médicos, al principio, bueno, éramos todos muy feos porque no nos daban esperanza, nada, y gracias a Dios, bueno, todo salió bien con la bebé y hoy en día está avanzando, despacito va avanzando. Pero me explicó el médico que lo está haciendo con un solo pulmón.
3: Hoy en día lo que necesita por parte de la comunidad es la colaboración, ¿no? Para poder sustentar los gastos, ¿no?
4: Sí, esa sería la colaboración de la comunidad, de la gente, para poder sustentar los gastos. Yo tuve el 9 de abril, ella nació y fue derivada. El materno infantil, y del 9 de abril yo estoy con ella porque, bueno, mi señora cuando tuvo también se le quedó la placenta adentro, todo, y bueno, y después quedó choqueada con el tema de que se la ha trasladado a ella, porque le faltó el oxígeno. Cuando llegó al hospital le faltó el oxígeno y fue intubada. Y de ahí la derivaron de urgencia. Salta Capital, bueno, yo me fui con ella y bueno, mi señora quedó sola acá. Y tenemos otros niños acá, así que también los niños preguntan de la bebé, todos, porque la bebé nació en la casa de nosotros, nació.
3: Esto fue un momento quizás muy duro también, ¿no? Para sus hermanitos, bueno, como usted dice, para su señora, para usted también, y bueno, hoy en día necesitar que la comunidad, ¿no?, se ponga de su lado y le dé una mano también para poder solventar esos gastos que me imagino que deben ser muy caros, ¿no?
4: Sí, la leche es muy cara, igual los medicamentos, todos son carísimos por la complejidad de la enfermedad que tiene ella. Pero va avanzando bien, va avanzando día a día. Bueno, ahora ella quedó allá en manos de los enfermeros, los doctores, porque únicamente dejan pasar padre y madre nada más. Y al estar yo acá y la señora está enferma, está sola ella. Así que bueno, el viernes yo después de que pase todo el evento que se le hace solidario, ya me desplazo de nuevo a Salta. Y yo estoy permanentemente con ella, desde las 8 de la mañana hasta las 12 de la noche y ya no me dejan quedar.
3: Ahora, ¿hay algún número de teléfono, algún alias para que la gente se pueda comunicar con ustedes, colaborar también?
4: Sí, se pueden comunicar al 3877-4700. 7627. Y bueno, y al alias de mi señora sería Homelo Dios Jardín. Y bueno, y agradecerle a la gente, a todos los que colaboran. No les deseo a nadie que en este momento, van en este momento, y menos con la bebé así. Y bueno, los niños los tengo también ahí, los tengo que llevar al psicólogo porque ellos quedó traumado. Hoy vieron cuando nació la bebé y todo.
3: Claro.
4: Y la bebé cuando nació y se le, como se le quedó la placenta a mi mamá, a mi señora, ella lo tuvo de parada, digamos.
3: Claro.
4: Porque no llegó a la cama. Y nosotros fuimos al hospital y no la quisieron hacer quedar internada ella, ni nada, ni le revisaron nada. Fuimos a la casa y a los 20 minutos empezó con los dolores y bueno, llamamos la ambulancia, nunca llegó. Después llamamos al 911, el 911 acudió y bueno, justo nace la bebé y llega el 911. Y cuando la bebé nace, nació ya con el tupito cortado y cuando nace empezó a tirar sangre. Y bueno, yo le apreté el tupito y bueno, mi señora sí estaba con hemorragia y todo, bueno, sacó la fuerza y la alzó a la bebé y la puso en la cama y le puso el brochecito porque ya le teníamos ya. Y de ahí llegó el móvil y de ahí mi hija más grande que tengo, de 11 años, Sara, lo hizo pasar a mi compañero y ya lo... me dice él, la llevemos, no perdamos tiempo. Y la trajimos al hospital a la bebé y señora, y bueno. Y después cuando llegué en Salta, sí me explicó el doctor que gracias a los que no nos demoramos, la bebé no, si no la bebé 5 o 10 minutos más y se nos moría en la casa.
3: Fue rápido el accionar por parte, bueno, de usted y su señora y también por supuesto el agradecimiento al móvil policial, sí. No a sus compañeros, porque también se había llamado la ambulancia y no habría llegado, ¿no?
4: Sí, sí, sí. Sí, muy agradecido con el 911. Digamos, gracias a ellos está viva hoy mi bebé.
3: Que bueno, hay que tener mucha fuerza y solicitar, ¿no? A la gente que dé una mano, que colabore, ¿no? Por un momento que realmente hoy se necesita, ¿no?
4: Sí, sí. Te agradezco mucho a la gente y bueno, pedimos la colaboración.
3: Daniel, muchas gracias.
4: Bueno, muchas gracias.
1: Bueno, muy bien. La colaboración es hoy, la fiesta solidaria. La entrada, ¿cuánto cuesta? 3.000 pesos, ¿sí? 3.000 pesos cuesta la entrada. Así que, Grupo Sensación, chicos de Quebrachal, Carlitos Corbalán y su chamamecero. ¿Quién más? Ya te digo. Aire del Chaco, también va a haber ballet. Bueno, ya te vamos a contar durante todo el día acá en La Popular la gran fiesta solidaria para hoy en Infinito 2, ahí en calle 20 de febrero y Arenales. Arenales 20 de febrero, ahí en la dirección de Infinito 2.

No me hagan poner romántico. Hoy es viernes. No. Los viernes no me hagan poner romántico, por favor, en serio le digo. Más que está fría esa cama, duermo, mirá. Abrazo la almohada yo y claro. Por más ascolchados, colcha que le ponga, siempre fría. ¡Cálmate! Bueno, ya está, ya pasamos un poco. No nos pongamos tristes porque yo, cuando escucho todas estas cosas que cuenta la gente que la está pasando muy mal, la verdad, te bajonean mal, ¿no? Pero vamos a arrancar, señores. Hoy es la fiesta solidaria, hoy vamos a ir a animar, vamos a ir a poner un granito de arena. Vamos a llevar 3.000 pesos, vamos a ir a animar, todos vamos a hacer hoy. Aguante mi amigo Pascual, aguante la gente del taller El Chaqueño también que me va a mandar 3 entradas, sí, 3 entradas para la gente. Ya lo vamos a hacer el sorteo acá, vamos a hacer el concurso acá, ¿eh?

0: Ya está trabajando la gente de Panadería, Comedor y Hotel. 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Para todas las despeinadas. ¿Vos tuviste una novia que era despeinada o no? ¿Vos conociste a alguien que le decían despeinada? Ahí viene la despeinada. Pregúntale a Juan. Che, los vecinos del barrio en Malvina, cuiden el barrio, hermano. Ya está, ya limpiado la municipalidad. El domingo es la fiesta de María Auxiliadora, patrona del barrio Malvinas. Ya no tiren la basura ahí en la calle, no tiren la basura en la calle, muchachos. Dale, vamos, pónganse en la pila el barrio. Claro, creo que sí, no sé, mirá. Uno no le dice de mala onda, lo dice de buena onda. Vamos, vamos. Tengamos limpito el barrio, aunque sea hasta que pase la fiesta, pues. ¡Dale, pues! ¡Viva la vida, viva la vida! ¿Qué dice mi amiga la Lourdes? Saludos. Los pintores que están dejando linda ahí la grutita, ahí está el Nero Gira.
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0: Miguelón, ¿eh?

¡Esa! Esta noche nos vamos a la fiesta solidaria. ¿Cómo están las empanadas, Nora? Ya sabe que hoy hay empanada riquísima, la que es de la familia Watts. Ahí está Nora, está Carlitos. O se fue al río, Carlos, ¿no? Ya no sé. Hace frío para ir al río, Carlos. ¿Qué dice el primo Lisandro? ¿Ya está atendiendo Lisandro ahí en la pollería? Perdón, ¿pollería San Antonio? Pollería San Antonio, manzana 25, casa número 4. ¿O ya no vive ahí Lisandro? Ya vamos, pregunta bien, ¿no? Ya sabe, la familia Watts para hoy, empanada riquísima para los días viernes, sábado y domingo, riquísimas empanadas.

Gracias, mi amigo Balvin. Che, dice tomar para leña para que haga el locro el domingo. Bueno, sí, sí. Ya vamos a venir a comer el locro, dice. Bueno, ya le dije, si quieren venir a comer acá el domingo, vengan. Acá la puerta de la radio está abierta para todos. Si la quieres llevar a tu casa, también no hay ningún problema. Acá vamos a estar con el delivery. No sé si va a venir el delivery un domingo a la mañana, ¿no? No sé si van a venir los ayudantes de los que siempre me ayudan a hacer locro. No creo que aparezca ninguno el domingo a la mañana. Pero bueno, voy a estar yo firme acá con la venta de locro el domingo, ¿eh? Escuché tu voz y cuando al... No cocinen nada, no cocinen el domingo. Vamos a hacer locro acá en la radio.

0: Vamos a vender a la noche, al mediodía, a la mañana, al mediodía el locro bien pulsudo como tu ex. Y a la noche choripanes, ¿no? Ahí van a venir los cocineros, los que hacen. No, nosotros hacemos el locro y los otros van a hacer los choripanes, ¿eh? Pero acá en la radio, en la radio, en la radio. Dice la Sandra, guardame el locro para la noche. Bueno, tiki taca y guardamos. No estamos fiando.
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0: Así que ya sabe la Sandra, estamos recibiendo transferencia, cualquier cosa. Pasa el alien. No, no, la Sandra se aseguró, dice, pásame el alien, quiero que me guarde tres platos de locro. Bueno, yo voy a guardar tres platos, no el locro, ¿no?
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0: Le digo, guarda el plato, no el locro.

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2: de distinta sociedad de AA. Ya saben, el barrio Santa Cecilia y barrio Virgen de Huachana están laburando a full, mis amigos del taller El Chaqueño.
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2: ¿Qué dice el patrón? ¡Uba! ¡Usvaldo! ¿Qué dice el cuñado anoche? Estaba enojado porque ganaron los chilenos. Sí, son, mirá, un trámite. Anoche lo vi jugar a los chilenos que va a jugar con Boca. Mirá, hacele cuenta que está jugando con el equipo de... No, un trámite para Boca ese partido, chavo. No, un trámite. Es más, te cuento, Uba, el cuñado hace más hincha para Belgrano que para Boca, hermano. ¿Cómo no se pone la camiseta directamente, ¿eh? Qué amargo que son, en serio.
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3: Vamos la voz, hermano. A ver, San Antonio, vení Chicurán, hermano, ya recuperado, pues.
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2: Ya apareció la olla de Toforín, me dicen por acá. Bueno, ahí en Despensa y Panadería Homero 2, ahí la han empeñado, pues. Ahí en lo de Moya, ahí donde está el barrio Mistol, camino al río. Frente de Esquendermería, ahí estaba empeñada la olla, pues los changos hacen tercer tiempo ahí.
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2: Che, Cecita, lo invitaste a mi amigo Chico Rana al cumpleaños, sí, yo creo que sí, ¿no?

¿Qué dicen los changos de la gomería de mi amigo Taba? 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Nos venimos un poquito más acá, está la gente de Maxi Kioco, Ruta 16 del Zorro. 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Ya sabe que trabajan en horario corrido, ¿eh? Hoy voy a ir a buscar el ferneo. No, me dio un deseo de tomar un ferneo hoy. ¿Cuándo? Hoy mientras hacemos las cosas para el locro, para el domingo, ¿no? ¡Negro Ligui! ¡Negro Ligui! ¡Negro Ligui! ¡Negro Ligui! Ah, no, recién está, ya llegó a Salda el Negro Ligui, ¿no? Haceme los mensajes al Negro Ligui. Como hermano te cobra el Negro Ligui. Mañana el cumpleaños del cuñado, uva. No sé si hace algo, no va a hacer nada, no sé cómo es la onda de estos abandonadores, mirá. Tata e hijo son, te abandonan, hermano. Tan lindo que estás sentado, y bueno, voy a comprar una agüita saborizada más. Te senta y ya no aparece, hermano. Donde está el palo está el astillo, hermano. Sí. ¿Querés participar por 3 entradas para ir a bailar esta noche? Manda mensaje nada más, yo te voy a hacer participar, dale. Ahí el baile, baile solidario, por ahí si no tenés un mango. ¿Querés colaborar? Acá hay un amigo que colaboró, hay un amigo que se juega con 3 entradas. Un amigo que dice, yo compro 3 entradas y regalalo a la audiencia, Juan. Bueno, mi amigo Pascual. Bendiciones, ¿Qué dice mi amigo Ezequiel? ¿Qué dice mi amigo Ezequiel? Toda la mañana escucha la radio. Deja eso paso doble, me dice Ezequiel. 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A la gente de la repuestera FA, también el saludo. Saludo para Cintia. 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Y bueno, si quiere mujer, ¿cómo dice el dicho? ¿Cómo el dicho ese de? Si quiere casarse, casa quiere. ¿Cómo el dicho, eh? Hay algunos que no se quiere ir de la casa de la madre, ¿no? ¡No! Hay algunos que son pollo moto, mirá. Mi amigo César sabe a quién le dicen pollo moto, ¿no? Sí. ¿Y por qué, no? Aguanta la gente de Rodin.

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Ya voy a buscar el fernet de Despensa Mini, ¿no? Bien, no, yo los viernes son chusa nomás, ¿no? Ya lo va a dejar de escuchar Lito a Ruli, me va a mandar mensajes, ser chusa nomás, ¿no? Yo los viernes soy chus, ¿eh? 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Che, Danilo, ya se levantó, Danilo, ya se levantó, Romina. 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Ya se baña con agua caliente, ya duerme hasta tarde, ¿no? Vení, Nica.

0: Venga, mi amigo Nica Parada, gritale a todos esos vagos que están durmiendo, dale.
1: ¡Levanta, vago!
0: Gana, gritale a todos esos vagos que están durmiendo.
1: ¡Levanta, vago!
0: Bien, mi amigo Nica Parada, bien, mi amigo Nica Parada. Gritale, gritale.
1: ¡Levanta, vago!
0: Y eso, mi amigo. 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Saludo para mi amiga la Lorena, el Mataco Legui. Ya le voy a llevar unos calzados para el Mataco Legui, así me le dé unas cosiditas, ¿no? Ah, ya estamos sin calzado, hermano. 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Ya están atendiendo a la gente de Carnicería Matrero. No me contestó el mensaje. Están enojados, ¿eh? Es que yo los viernes, dice, empiezo a pegar las fiadas. No es que saco el fiado los viernes. Che. Ahí lo subí al video del compadre Huguito Altamiranda con la comadre tan famoso, ¿no? En todos lados lo están viendo, ¿sí? Mirá, todos lo miran el video del compadre, ¿eh? De mi compadre, de mi comadre, ahí.

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No te olvides de las cuentas, me dice. Ever, ya vamos a ir, Ever. 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

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El Marcelo Álvarez. 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O ahí se come asado, sí.

0: Tara. Toro Mu.
1: Anda, bajo menos. A chico no hay que recibirlo lejos nomás, mano. ¿Voto alguno? ¿De qué hay que van a escalar para que den de comer la... ¿Por qué le dicen pollo moto?
0: ¿A quién le dicen pollo moto, mi amigo querido? A ver, vení.
1: ¿Por qué le dicen pollo moto alguno? ¿De qué hay que van a escalar para que den de comer la... Ay, solo lunes va a la laguna, va a escalar para que den de comer la sobrina.

0: 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Para Cecilia, Gustavo, Brian, que ya están trabajando.
1: Brian.
0: Brian.

¿Cómo debe ser de lindo bailar esta música con una gitana, no? Ya te van a dar a bailar con gitana, vos. Ay, ay, ay. No, Pedro Río bailaba con gitana antes, no sé ahora. Ah, Pedro Río era, tenía la pluma del caburel. Esos tienen experiencia, claro.

Le hace falta los músicos, confirma, dice a mi amigo César, ¿no? Ya te van a confirmar. Bueno, esta noche vamos a bailar, ahí en el Infinito 2. Esta noche están todos invitados para bailar en Infinito 2.

0: Esta noche nos vamos a Infinito 2. Baile solidario a beneficio de...
1: El que lo hace Palma es un aburrido esta noche.
0: Valentina Milagros.
1: Palma.
0: Luna Herrera.
1: No lo hacemos, Palma.
0: Este grupo va a estar esta noche.
1: La sí, la
0: Sensación.
1: Grupo Sensación.
0: Grupo Sensación, Carlitos Corbalán y sus conjuntos. Aire del Chaco.
1: Baila, baila.
0: Nacho Sosa, el galán de las estrellas.
1: Chum, chum,
0: también va a estar el ballet Amanecer Salteño. Amanecer Salteño. Entrada, 3.000 pesos.

Primo Tofolín, prepara el saco que esta noche vamos a ir, ¿eh? Primo Tofolín, prepara el saco que esta noche vamos a ir en Infinito 2. Felipito Luna también va a estar, ¿eh? Felipito Luna también va a estar esta noche ahí en la fiesta solidaria.

0: Así que ya sabes, se siguen armando la cartelera, se siguen sumando la cartelera para esta noche. Animación de Kinamar. Ya sabes, mira, vos colaborás con 3.000 pesos y vas a bailar. Y aparte, te cuento que con el número de la entrada que te vas a comprar a 3.000 pesos, en el baile vas a colaborar con Valentina Luna Herrera. Vas a participar por camiseta de la selección argentina, por gaseosa, por bolsones de mercadería, por masas dulces, por pollo con ensalada. Todo esto es un regalo, es un regalo, la gente organizadora. Todos están invitados para esta noche. Obviamente que la camiseta de la selección argentina son para chicos y para grandes, ¿eh? Claro.
1: Otra vez. Para mi amigo Francisco Lanza, para Nancy.
0: Están todos invitados para esta noche. Infinito 2.
1: Y cantamos todos arriba.
0: Gran baile solidario. De la mañana con 57 minutos.

la fiesta, sigue la alegría. Sigue Chano y sus tropicales. Para las meninas de Cerrillo. Con mucho cariño, claro que sí. Gente de la Merced.

0: ¿Cómo dice el dicho? Está lindo, pa.
1: Sabor. Sigan, sigan, sigan, ritmo.
0: Dirá un carpintero, está lindo pa darle duro al serrucho, ¿no?
1: Esta noche.
0: Nica, Nica, los changos están durmiendo, Nica.
2: ¡Levanta, vago!
0: Ah, gritale a todos los dormilones, Nica.
2: ¡Levanta, vago!
0: Vamos, Nica.
1: Ahí está. Sabor. Quiero beber, quiero beber.
0: 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Levanta, Nica, están durmiendo los vagos.
2: ¡Levanta, vago!
0: ¡Claro!
1: Sabor,
0: ¡chuy, chuy, chuy!

0: total en esta noche.
1: Me tengo que ir a hacer unos masajes con la Mercedes, ¿no? Dice que hace unos masajes espectacular. Ya voy a ir a que me haga unos masajes la Mercedes.

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0: Gracias por el cariño de siempre.
1: Aguante la gente amiga, aguante mis amigos.
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6: ¿Qué parece? ¿Así te ya se levanta o no? ¿Esa? ¿Esa?

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1: El hombre que vive solo aprendió lo que es vivir en paz. Vivir solo no es solo dormir en una casa vacía. Es aprender a tender tu cama, cocinarte, limpiar, pagar tus propias cosas, resolver tus propios problemas, seguir funcionando sin depender de nada ni de nadie. Eso cambia a un hombre en su vida. Te enseña el orden, el criterio y la calma. Te enseña que la paz no siempre está en tener compañía, sino...

0: Deja de dormir, levantá, Nica, los vagos esos que están durmiendo.
1: ¡Levanta, vago!
0: Claro, gritale a todos los Diré un carpintero, qué lindo que está la mañana para serruchar las maderas esas, ¿no?

No sé quién tiene experiencia de bailar con gitana. Yo jamás bailé con gitana y ni quisiera bailar con gitana. Coruncho sí, Coruncho es capo, él bailaba con la gitana. No sé si ahora, pero cuando va para Santiago, cuando va para el Chaco, él baila con la gitana chaqueña ahí.

0: ¿Qué dice mi amigo? Ya le voy a mandar un mensaje para mi amigo Marcelo Barizán. Haceme un
1: Ahí está.
0: mensajito. Cualquier cosa, ya te mando un mensaje. Ya te mando. En privado, decía un amigo.
1: Guajara.

0: Bayern.
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0: ¿Qué dice la Moni? ¿Quiere escuchar algo de la banda Lucerito? Mirá que me trae recuerdo cuando era animador de la banda Lucerito hace tiempo. Ahí en Huachana fue la grabación esa, ¿no? Lo estuve mirando ahí. Ah, siempre me traen recuerdo a mí. ¿Cuántos años animé con la banda Lucerito? Muchísimos años. La verdad que siempre me quedan lindos recuerdos. Así que siempre le deseo lo mejor a la banda Lucerito. Que tengan muchos éxitos, ¿eh? 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No, le anticipé a Marcelo. No fui el viernes, no fui hoy, fui ayer. Dale, dale, buscame eso de la banda Lucerito ahí en Huachana que lo vamos a poner para la Moni. Para la Moni que es fanática de la banda.

0: Ahí en TikTok subí un video de la banda Lucerito cuando yo animaba. Subí el video del compadre y la comadre bailando. Mirá, me pregunta, ¿de dónde el bailarín ese, Juan? Me pregunta, no, le digo, ese bailarín es exclusivo de González, le dije.
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0: Es el bailarín exclusivo de González. Sí, saludos para mi amigo Andrés y para el Manteca Zamora que salen a caminar y eso está bueno, hay que caminar. Mandele saludos para la Juanita Serrano, dice, de parte de Manteca y de parte de Andrés, torero. Te dice. Están caminando, está bueno eso.

¿De dónde el bailarín ese, Juan? Me dice, ¿no? De acá de González, le digo. Preguntan las chicas por el compadre, le digo, no, el compadre está comprometido con mi comadre, así que... Ya colgó los guantes, digo. Ya no es el mismo compadre de antes, le dije yo, ¿no? Ahora ya se dedicó a...

Ya no lo molesten al compadre, las chicas, porque ya se hizo fiel, le digo, ¿eh? 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No dudo, te lo aseguro. Emma, tengo un video de mis amigas. Tengo un video de mis amigas acá. Vamos, Jorgito. Que lo voy a hacer subir a TikTok. Viste que el video de Marito también está famoso. ¿Quién es el bailarín ese? Me pregunta. No, esos son bailarines gonzaleños de acá, de Anta Salta, le digo. Ahí en TikTok también lo puse al video de Marito. ¿Viste cómo bailan? Total, mi amigo Matías, el novelo TikTok, así que.

Yo digo, ¿cómo no se carne a un chanchito, Nica? Domingo día, tu cuñado. Claro, se cortan siempre solo. Me mandas video nomás, Domingo. ¿Qué vamos a hacer con video? Mirá nomás. 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

0: Ya vamos a ponernos enganchados que vamos a ir un ratito hasta el centro, ¿eh? Che, mañana... perdón. Mañana el locro había impulsado en la casa del amigo el Charata Cuellar, ¿eh? Mañana en la casa del Charata Cuellar el locro había impulsado. Mañana frente a la radio también José Luis García. Y el domingo acá en la radio. Cualquier cosa, el que quiere venir a comer temprano, mañana... ¿Qué digo mañana? El domingo, locutor. Este me grabó mala publicidad, hermano, ¿eh?
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0: No, el domingo, grabaste mal la publicidad, chango. Te dije que lo grabé para el domingo, grabaste para el sábado vos, ¿eh?
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0: No, no, el domingo, ni año el domingo. No sirve, te tucubano.

0: que nunca.
1: No, mañana, hoy esta noche voy a ir a animar ahí en el Infinito 2, voy a ir a animar y sí, sí me voy a levantar temprano para hacer programa mañana. Tengo que hacer programa mañana, sí, tengo que hacer programa mañana.
2: Para Uchi Figueroa y Tito Negrete.
1: Hay que laburar, mano. Hay que laburar mañana también, Ya bastante, bastante laburé en el campo, achando. Bastante, bastante. Hay que laburar como hablando.

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0: ¿Qué dice mi amiga la Chabela? ¿Cómo anda mi amiga la Chabela? Un saludo. Mirá, me voy a buscar unos porotos ahí de... No, ¿en serio, Chabela? ¿En serio, Chabela? Ya voy a ir para la Chabela. Ya voy a ir para la Chabela, en serio.

0: Pache, ¿qué música vamos a poner? Buscame el Lucerito que vamos a ir un ratito hasta el centro, ¿Ya dejó de escucharlo al Ruli, Lito?
1: Música de DJ Brian.
2: Che, Juan, ¿qué ha ido allá este leña con Winnie Pooh para ir para la Cruz Blanca? No creo que me lo manejo la hacha. Sí, qué poroto de tener la chavala.

0: 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Aguante La Magdalena. Ay, ay, ay, ay, ay, ay. Antes sabíamos hacer picada esta hora, ¿no? Ante el refugio los viernes me mandaban unas picaditas, ya no pasa nada, hermano. Culpa de Milei, mira. Ya mi amigo Torbi me hacía un mensaje, me decía, ¿y qué vas a picar hoy? Avísame nomás. No. Avísame nomás que ya te llevo la picada, me decían antes.
1: Lárgate ya de aquí, lárgate de aquí, hombre.
0: Cuando hacíamos la picada en Despensa Mini Taller de Refrigeración, Pablito, antes. Camautubú, Chabela, Camautubú, Chabela, Camautubú. ¿Cómo está la gente de Gaona? ¿Cómo están mis amigos de la ranchería Gaona? ¿Qué

0: las chicas. ¿Qué dicen las mujeres? ¿Qué dicen las mujeres?
1: ¡Sufran carne!

0: Dice Carlito Figueroa, decile a Trompeta que por qué no metió las arenas esas que tiene afuera en la vereda para adentro, dice, para la procesión. Decile a Trompeta que se ponga a meter el ripio en la arena que tiene ahí afuera, dice, al fondo de su casa, dice. Firma Carlito Figueroa. Vení, vamos a recordar viejo tiempo. Vamos a recordar viejo tiempo. Guachana 2020. Guachana 2018, ¿no? 2018, mirá vos.
1: Sonido Norte.
0: Guachana 2020, 2018, ¿cómo pasan los años?
1: Sonido Norte. Y las manitos arriba, ¿dónde están las manitos arriba?

0: Ahí no va, ahí no va.
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0: Pará, pará, ahí no va.
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0: aplauso a la barra más divertida. Los aplausos bien fuertes para nuestra madre, Virgencita de Huachana. ¡Fuerte! ¡Que viva la Virgen de Huachana! ¡Que viva la Virgen de Huachana! Así me gusta la camiseta.
1: Para la gente de Chicago.
0: Regalo para mí la camiseta. Gracias.
1: A las chicas de la Unión que están por acá.
0: Aguante
1: la Unión.
0: El amigo de la gente.

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0: Ya saben, las empanadas riquísimas hoy, la que hace la familia Walsh los días viernes, sábado y domingo, ¿eh? No te olvides de pagar el numerito de rifa, me dice por acá. ¡Chuy! Che, si debo a alguien, me avisa, ¿no? Si estoy debiendo. O si alguien me debe a mí también, que me haga acordar. Mirá, me estoy olvidando de todo, hermano. 66-73-23, el número de teléfono de Norita. 66-73. Perdón, 66-73-23, la familia Watch.
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Ya le voy a pasar el Allianz, para los changos. Hoy es viernes. Suave. ¿Qué dice el primo Damián? Tengo que ir a buscarle el... Tengo que ir a buscar el zapallo amarillo, diría un par...

0: Hoy a la tarde, sí.
1: Decir muy bien las cosas.
0: En cualquier momento te llego ahí, mi amiga Chabela, en cualquier momento. Después de la... Mira, me voy de gira, me voy hasta el domingo día, de domingo paso por Chabela. De Chabela paso por la Virgen de Urcupiña, por la carnicera Virgen de Urcupiña y así.
1: ¿Me estoy enamorando? ¿O será que...?
0: Cuando uno hace el locro, hermano, tiene que laburar una... Pregúntale.
1: Digo, lo mismo está pasando.
0: ¿Cómo se llama la verdulería, primo, ahí en la calle 20 de febrero? Casi 20 de febrero, esquina Arenales. Ahí está la verdulería. Calle 20 de febrero, esquina calle Arenales, ahí. Ahí está Damián, está su señora. ¿Qué dice el primo Gaby Luna? ¿Qué cocinó hoy? Está haciendo unos chorizos a la parrilla, Gaby. No son los mismos chorizos que venden acá, ¿no? Son distintos los chorizos que venden ahí en donde vive Gaby, ¿no?

0: Sí, este domingo el cumpleaños necesita, así que yo no voy a poder ir al mediodía, pero a la noche lo voy a ir a saludar. No, pasa que yo tengo que vender locro acá a la radio, ¿viste? Nosotros, y tengo que estar yo acá, sí. Igual el domingo hago programa, el domingo vamos a estar haciendo programa acá en la radio, ¿eh? El domingo es fiesta de María Auxiliadora, ¿eh? El domingo es fiesta de María Auxiliadora. Está bueno el video que me ha pasado, para. Juan Verón.
1: ¡Venta de locro! ¡Vas a comprar locro, señor! ¡Vas a comprar locro! ¡Vas a comprar locro, mi vida! ¡Venta de locro!
0: Ya, para, ya lo pongo en el estado del WhatsApp, está bueno. No, aparte vamos a hacer locro solidario el domingo. Re barato, riquísimo, así como tu ex tiene todo menos corazón, ¿eh? ¡Esa! Me mordí.
2: Para que siga la cumbia.
0: Señora, ¿qué pasa cuando yo me mordí acá? Mire, solo me mordí la. ¿Qué pasa cuando se muerde solo en la boca, señora? ¿Eh? ¿Qué lo tiró? Ese paso por reírme del video ese, ¿no?
2: ¡Tiró!

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0: Ahí está, escuchalo.
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2: Un año sin tu amor.
0: Ruperto, ahí sí que te va a dar con el número de la casa, ¿no?
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2: Un año no es un siglo, yo.
0: Jodele, pasale el video ese.
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0: Bueno, de a poquito vamos a estar, estamos llegando al final. Hoy vamos a estar, ¿eh? Hoy vamos... Che, gracias, mi amigo.

0: ¡Qué bárbaro! Bueno, vamos a llegar al final. Tenemos cosas que hacer, decía el otro.
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0: Saludos para mi amiga Chabela. La Chabela le debe gustar los cuartetos, ¿no? Ponele algo de cuarteto, con esto nos vamos. Hoy nos vamos a despedir temprano. Mañana sí, sí voy a estar acá en la radio, Cualquier cosa, el que me quiere escuchar ya sabe. El que no me quiere escuchar, bueno, ¿qué le vamos a hacer? El que quiera buena música, cero puterío, ya saben, acá voy a estar. Mañana hace locro, mi amigo el Charata. Mañana hace locro José Luis García, Charata Cuellar, las empanadas de Nora, familia Guas, así que no se cocina mañana, viejo, no cocinamos mañana,
1: 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Tú te llevaste de mí.
2: No, no lo joda, eso es largo. No, me hace
3: abandonar. No, hermano, no, no, no, no. Va a salir bien.
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0: che, con el monito o no?
1: ¿Cómo no lo jode a ese, vos? ¿Cómo no lo jode a ese?
2: No, no lo joda a ese, se bien tiro largo. No, me hace abandonarme. No, mano, no, no, no. Pásale, vientito.
0: ¿Qué van a hacer, mano? ¿Todo bonito o no?
1: Bueno, mi gente linda, los quiero mucho. Abrazos para todo. Que tengan un lindo viernes de soltero hoy. Mañana estamos acá en la radio. Y el domingo, ya saben, ¿no? El domingo vamos a estar vendiendo locro bien pulsado acá en la popular. Así como tu ex tiene todo menos corazón. ¡Nos vemos! ¡Chao!

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4: Ahí estamos, familias de toda la Patagonia. ¿Tienen ganas de seguir bailando en la noche?
5: ¡Claro que sí!
4: Entonces, el grito.
5: Le vamos a pedir, una vez que esté en condiciones, una basecita, así empezamos a ponernos a tono. ¿Sí? ¿Podemos?
4: Claro que sí.

0: buenísimo, Santi. Terrible. Buenas noches para todos ahí. Muchísimas gracias a todos los amigos que están haciendo el aguante, que están bailando. De todas las localidades de aquí de Neuquén, le mandamos el gran saludo para la gente de Huecú, para el amigo Silvio ahí. Le mandamos el gran saludo para todos ahí. Zapala, Cutralcó, Plaza Winkle, para todas las chicas ahí. Le mandamos el gran saludo. Para los Copué también. Donde tenemos a Luminé, Julín de los Andes, de todos lados. Picún,
1: San Martín. La gente del Huecú, del Cholar, Maxi, por supuesto. También a los amigos que nos están viendo a través de la transmisión de YouTube. Un saludo para mi viejo Adiel, para mi tío José, para mi tía Mari, para todos los amigos allá. También para la agrupación San Francisco, que se lució y me dijeron, ¿no? ¿Puede ser? Excelente. Bueno, continuamos, Chino.
2: ¿Qué dice Remy Santú? Gracias por traernos. Ahí va. Más saludos, mirá, necesitamos cuatro. ¿Qué dice?
0: Ahí va para los chicos de Huecú allá, che, para la familia Benegal, le mandamos un gran saludo. Y para los chicos por acá, Andrea, para todos los chicos por ahí que anda, para Víctor ahí, para Tomás, para el loco Peña de Neuquén y de los máximos de Chamapé. Seguimos entonces, hacemos una base, Chino, porque tenemos poquito tiempo, Master, dale.

0: 번째 것.
1: Buenísima la noche, el aplauso para todos ustedes ahí por hacernos el aguante. Muchas gracias para todos ahí, para todas las chicas, para todos los chicos, muchísimas gracias. Continuamos en la noche, ya nos quedan unos minutos nomás.
2: Minutos ya, Maxi, nos queda
1: el contador acá.
2: Ahí tenemos. Bueno, saludos grandes para la gente de Zapala, para los dueños del amor, para Chinito, Kevin, Marquitos, Miguel, Petinato. Ahí va, para todos los amigos. ¿Dónde está la gente borracha esta noche? La gente que le gusta el agua tónica.
1: Bueno, para Marquitos allá en el Cuecu le mandamos el gran saludo para toda mi familia que seguramente lo están viendo por YouTube, así por la transmisión en vivo, así que para todos los amigos del Cuecu también por ahí, con mucho cariño, suerte, Próximo fin de semana estamos en la fiesta del piñón,
2: Exactamente, por Cabiagua.
1: Así que atento, ¿eh?
2: Lo esperamos también por Chosmalal.
3: En Berlín Club, maestro, ¿no?
2: Exactamente.
3: Continuamos con más ritmo, entonces. Vamos, entonces.
1: Bueno, vamos a cambiar un poquito el estilo, porque nos pidieron unos temitas acá, así que lo vamos a hacer,
2: Ah, ok. Vamos a descontrolar este segmento, esta parte está buena, porque vamos a descontrolar con de todo, dijo el Santi.
1: Bueno, seguimos entonces. ¿Dónde están los bailarines y bailarinas por ahí, Dale nomás, dale.
2: ¿Dónde está la gente que tiene más aguante esta noche? ¡Dice!

0: Buenísimo, buena noche ahí. Terrible, el aplauso para todos ustedes. Che, ¿cómo está agitando la gente por allá? En el palenque número uno, ¡Vamos, agente, che!
1: Lárguelo, maestro, lárguelo. Tenga patadas de campo por ahí, José Araya. Lárguelo, por favor.
0: Mirá el aguante que tiene ese muchacho de arriba, che. ¡Vamos, seguimos, seguimos! Vamos, que ya casi estamos llegando al final, che. ¿Nos vamos? ¿Nos vamos? Vamos, che. Vamos a hacer los últimos 50 temas, ¿no? Y nos vamos.
1: El último mix, chino. Bueno, vamos a irnos despidiendo con esto, maestro, ¿no?
0: Así es, maestro. Vamos con las palmas.

Muchas gracias a usted. Será hasta la próxima. Siga pasándola rico. Sería tan feliz.

0: amanecer en la fiesta del choclo y de la sumita. Le pedimos la última.
1: Sí, una más.
0: Claro, una más. Una más. Ahí estamos, amiga Selena.
1: Una más, claro que sí. Para seguir bailando y disfrutando, muchísimas gracias. Un placer que sean parte de esta gran, pero gran fiesta.
0: Grande el amigo Maxi y los chicos y toda la banda, llévense el cariño de la Patagonia Argentina y de la fiesta del choclo y del sauce y de toda la familia presente. Aquí cierra su show, Grupo Amanecer, para ti mi corazón.
2: A ver las palmitas arriba con el último, dale, palmas, palmas.

0: Grupo Amanecer, en la fiesta provincial del Choclo y de la Sumita. Toda la Patagonia entera presente en esta noche, de cada lugar, cada familia que ha venido de cada rinconcito de la Patagonia, por supuesto. Bienvenidos una vez más a una edición más. Ahora se va a venir un plato fuerte también, que lo están esperando varias familias. Y por supuesto, amiga Celina ya se viene con el repertorio amplio de esta banda que nos viene a visitar. Una banda transandina, reyes de la cumbia ranchera. Y lo vamos a estar presentando en sociedad. El saludo para General Roca. Para, ¿qué dice? Para
1: Mindy Zuber, de Río, ¿sí?
0: Ese de Río Negro.
1: Me va a complicar esta red. Salimos como queremos, volvemos como podemos, Cutralco presente.
0: Peregrinos del amor, Cutralco. Qué gran.
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0: ¿Cómo les va? ¿Cómo anda mi gente, señoras y señores? Arrancando. Arrancamos, señoras y señores, acá en esta tarde de la radio, en este día viernes, señores.
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0: Aquí estamos, señoras y señores, aquí estamos arrancando en esta tarde de la radio, en este día viernes. Con buena música habíamos arrancado, con algo de la música del Dani Hoyos. Hasta las 8 de la noche nos quedamos acompañándote, sí, en esta tarde de la radio nos quedamos hasta las 20 horas. Buena música, 120 minutos acompañándote y disfrutando con ustedes y compartiendo muy bonitos sonidos. Buena música, buena compañía, obviamente, a vos que estás ahí desde el otro lado escuchando la radio.

0: Mi nombre es Cristian Enríquez, quien te va a estar acompañándote acá en la radio. Controles técnicos, como siempre, le pertenecen al señor DJ Nagu. En la 89.9 estamos hasta las 8 de la noche, señoras y señores.
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0: En este programa que simplemente denominamos Open Play, un programa hecho y pensado para vos. Ahí me preguntan qué significa Open Play. Che, Open Play, ¿qué significa? Dice. Se significa juego abierto. Open Play. Hasta las 8 de la noche nos quedamos acompañándote acá en esta tarde de la radio, señoras y señores. Ya tenemos habilitadas nuestras líneas. Para que nos empieces a mandar tu mensajito, dale 59-62-21. Nuestra línea para que nos contactes, dale. A través de nuestro Facebook, no te olvides, como Cristian Enríquez nos podés encontrar. Y como Open Play. Así que ya sabes, podés mandarnos tu mensajito, pedirnos algún tema. ¿Querés mandarnos un audio, un mensaje nada más o llamarnos? No hay problema, sí, no hay problema, no hay problema. Hay lindas canciones, ahí estamos coordinando con algo de la música de Armando Marcelo. Hoy es viernes y tu cuerpo lo sabe, che. Viernes de solteros. Y de solteras, obvio. Un programa hecho y pensado para vos, ahí está, que hagamos el programa junto en esta tarde de la radio para que salga lindo, dale. (Risa) 3877-5962-21 es nuestra línea para que nos contactes.

0: Hoy tenemos de todo un poco, che. Sí, hoy tenemos de todo un poquito. Así que arranquemos. Comenzamos con nuestra... que nos acompaña. ¿Quién nos acompaña en esta tarde?
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No te olvides, hoy esta noche, ya sabes, hoy viernes en el Infinito 2, ya sabes, ahí está, el baile solidario a beneficio de Valentina Milagros Herrera Luna, que se va a estar realizando hoy, el baile solidario. Que van a estar participando los grupos en vivos, ballet Amanecer Salteño, Grupo Sensación desde el Quebrachal, obviamente, Carlitos Corbalán, Aires del Chaco. Y bueno, ya sabes, con el numerito de tu entrada, vas a estar participando por varios premios, solamente con 3.000 pesitos, Solamente con 3.000 pesitos vas a estar participando de varios premios. Como por ejemplo, camiseta de la selección argentina, que ya están las camisetas, así que hermosas las camisetas, ¿sí? Bolsones de mercaderías, pollo con ensaladas, gaseosas, Coca-Colas también y masas dulces, ¿eh? Así que no te olvides, esta noche a partir de las 22 horas, 3.000 pesitos sale este baile solidario, gente. Vamos a colaborar, vamos a colaborar.

Pito Luna. Bueno, Carlitos Corbalán y su conjunto. Bueno, el galán de las estrellas. El grupo Sensación. Aires del Chaco. Y el ballet Amanecer Salteño, ¿no? Bueno, ahí está el que se sumó. Felipito Luna, se sumó, ahí está, bien ahí. Gracias a la gente, a los artistas que se suman ahí en este baile solidario de esta noche. Allá en el Infinito 2, en calle 20 de Febrero, esquina Arenales. Y no te olvides, con el número de tu entrada. Con el numerito de tu entrada, ya sabes, participás de las camisetas de la selección. Están lindas las camisetas, che. Bueno, gaseosas, Coca-Cola, bolsones de mercaderías también, masas dulces, pollo con ensalada, así que ahí está, buenísimo, buenísimo. Para esta noche, señores, el gran baile solidario. Para niños y para adultos también, sí, para chicos y para grandes también. Vaya la familia, a pasar un lindo momento también ahí, a participar, a colaborar, obviamente. Manuel Sosa también se suma ahí, sí, Manuelito Sosa también se suma, che. Bien ahí por los artistas que se están sumando en este baile solidario, para la beba, para la bebé. Hoy es a partir de las 22 horas, el baile solidario, a beneficio de Valentina Milagros Herrera Luna, sí. Así que ya saben, gente, todos al Infinito 2, ahí en 20 de Febrero, esquina

Ponete un tema de potencia, chamamecera, cualquiera, gracias, dice, para el amigo Gago. Hola, primazo, dice por acá. Bendecida tarde, dice, salud igualmente para vos, prima. Estamos escuchando por acá en Metán, dice, con mi hija Maya. Pásame un tema, dice, de Enrique Iglesias. Soy Cintia Ocaranza, gracias. Un abrazo, dice por acá. Saludo para la prima Cintia, che. ¿Cómo anda la prima, eh? Ahí en Metán está viviendo. Así que saludo para vos, para tu hijita. Para Maya, y bueno, para la prima Cintia, che, le mandamos un saludito, ¿no? Ya te voy a estar buscando algo de la música de Enrique Iglesias. Dale, saludito para la prima Cintia, che. Saludito para el amigo Daniel, para el amigo Héctor Daniel, que esté escuchando la radio, obviamente, como todas las tardes. Como todas las tardes, ahí está, saluditos, saluditos, saluditos.

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Bueno, ahí estamos, 59-62-21, nuestra línea para que nos contactes, dale. Te acompañamos hasta las 8 de la noche acá en esta tarde de la radio, día a día.

qué lindo, qué lindo, prima. Bien ahí, bien ahí, bien ahí, claro. Hay que hacer todo por los hijos, sí. Obvio, obvio, obvio, obvio que sí, ¿no? Más si es por tema de estudio, no hay problema, hay que apoyarlos en todo a los chicos para que salgan adelante y bueno, para que tengan su futuro. Así que hay que apoyarlo a los hijos, ¿eh?

0: 59-62-21, nuestra línea, no te olvides, ya sabes, ahí está, es 59-62-21. Mándame tu mensajito, dale, pedime tu música, lo que vos quieras escuchar, te vamos a estar complaciendo, ¿no? No te olvides esta noche, no te olvides esta noche, es en el Infinito 2, en calle 20 de Febrero, esquina Arenales, el baile solidario, ¿eh? Así que todos a colaborar, a darles el apoyo a la familia. La mayoría de ustedes saben, la mayoría de la gente seguramente ha pasado por una situación así, que tener un familiar en la ciudad, y bueno, incluye muchos gastos, el tema de medicaciones, de estar ahí, de manejarse en la ciudad también,
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0: Así que tenemos que ayudar, tenemos que darle una mano a la familia, y esta noche, esta noche ya saben, 22 horas ya arranca el baile solidario ahí, en el Infinito 2, ahí en calle 20 de Febrero y Arenales.
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0: Con grandes artistas que van a estar esta noche, sí, gracias a los artistas que se suman. Y bueno, gracias a la gente también que se va a sumar. La gente es solidaria, así que van a estar ahí apoyando, así que bienvenidos,
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0: 59-62-21, vamos a ir a buscar música, señores. Pero ya

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1: Che, le mando un saludito para mi amigo Gago, che, compañero de laburo. Que mañana va a estar cumpliendo años, así que le mandamos un saludo cordial para él.
0: No te vas.
1: Y bueno, espero que la pase lindo. Que no tome mucho. También te manda el saludito a tu suegro, Reyes, ¿eh? ¿Mañana le festejan algo o no? Si se paga el asado, él. Ahí está el amigo Gago, ahí de parte de Don Reyes, también le manda salud de parte del suegro ahí. Bueno, parte mía también, Gago, saluditos y bueno, que la pases lindo mañana. Ya que mañana no vamos a estar nosotros acá en la radio, así que desde ya te mandamos el saludito. Y después te damos el regalo, usted ya sabe. Pásela lindo, invite, ¿no? Si hace algo, ¿no? Dice por acá, si es que lo dejan, no. No digan así, che. Mi amigo es bien cojudo, Sí. Vamos a ir a buscar música. Venimos con música, señoras y señores, arrancando nosotros en este comienzo de la música, claro que sí. Escuchá.
2: Ceferino Torres 2026.

0: Saludito, papá. La charla de la noche, hermano.
1: Che, papá, feliz. Le metamos unos temimos.
0: Le metamos todo, mira, estaba vacío el cerebro. Vamos, vamos, vamos.

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Ahí estaba, una muy pero muy bonita canción por acá, lo que habíamos estado escuchando, algo de Michael Bolton. Muy buena canción por acá, ¿eh? Ahí estaba, sonando un poquito de la música de Michael Bolton, este tema que se llama Un amor tan hermoso. Bueno, seguimos acompañándote en esta noche de este día viernes, acompañándote, disfrutando con todos ustedes con muy buenas canciones románticas, obviamente, que vamos a ir a disfrutar con todos ustedes. No te olvides que me podés seguir mandando tu mensaje a través del 596221. Nuestra línea para que nos contactes, dale 596221. Si estás ahí en el interior, ya sabes que lo podés hacer a través del 3877-596221. Nuestra línea, dale. A través de nuestro Face también lo podés hacer a través de Cristian Enríquez y Open Play, es nuestro Facebook que tenemos ahí habilitado. Para que nos escribas, me mandes tu solicitud o lo que quieras. Hasta las 8 de la noche me voy a estar quedando con ustedes en este viernes, el lindo viernes. Vamos a tener un fin de semana largo, Sí, un fin de semana largo que vamos a tener. Así que bueno. 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
0: 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No te olvides, esta noche a partir de las 22 horas se viene el baile solidario, el baile solidario a beneficio de Valentina Milagros Herrera Luna, acá en el Infinito 2, en calle 20 de Febrero, esquina Arenales, donde van a estar los ballet, Amanecer Salteño, Sensación desde el Quebrachal, Carlitos Corbalán, Aires del Chaco, y bueno, con el numerito de tu entrada, 3.000 pesitos sale la entrada, ¿sí? 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Coca-Colas, masas dulces también, obviamente. Así que ahí está, y con los artistas que van a estar esta noche también, así que vas a poder disfrutar de un buen momento, y obviamente vas a estar ahí colaborando con este evento, ¿sí? Va a estar Felipito Luna, Felipito Luna va a estar, Carlitos Corbalán y su conjunto, el galán de las estrellas, Nacho Sosa también va a estar, grupo Sensación desde el Quebrachal, con todo el ritmo bailable, Aires del Chaco también van a estar los chicos, y el ballet Amanecer Salteño también van a estar, así que Manuel Sosa también se suma ahí, en esta noche también va a estar el Manu Sosa, también va a estar ahí cantando un poquitito, así que bueno, ya están todos los premios, para regalar, con el numerito de la entrada, así que bueno, 3.000 pesitos sale la entrada, chicos, familia, pueden ir con sus hijos, a disfrutar una linda noche y bueno, colaborar, 3.000 pesitos sale esta entrada y bueno, mirá si te llevas alguno de estos premios también, sí.

Bueno, 59 62 21, mandame tu mensaje, dale. Algo de música por acá que me están pidiendo es algo de Ana Gabriel, Yo no te hago falta. Algo de Cristian Castro también, Ángel. Algo de Enrique Iglesias también por acá. Para la prima que nos escucha allá en Metana, así que le mandamos el saludito, para la prima Cintia. Ya vengo con algo de Enrique Iglesias. Para Marce, saluditos, para Marcela que nos está escuchando también desde el otro lado. Claro, algo de la música de Álvaro Torres, me está pidiendo Marce, así que ya le vamos a venir buscando algo de la música, ¿sí? Aguantame un poquitito, ya vengo buscando música por acá, para ustedes, que están ahí desde el otro lado, como todas las tardes, disfrutando con nosotros, compartiendo muy buena música, obviamente, como todas las tardes, como ya lo tenemos acostumbrados a todos ustedes. Seguimos avanzando, seguimos compartiendo muy buenas canciones. Saluditos para la profe Ceci también, ahí que esté escuchando la radio, como siempre, Algo de la música de... A ver, ¿dónde está el mensajito?

0: Ahí está, ya le vengo pasando el tema, profe, ¿sí? Algo viejito, ¿eh? Sí, ya le pongo, no se vaya a ningún lado, no me cambie de emisora, profe, ¿no? Y le vamos a tirar la oreja, ¿no? Anda enamorada la profe, che, qué barbaridad, ¿no?
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0: Sí, se olvida, sí. Saluditos para la profe Ceci, che, ahí está, ¿no?
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0: Buena onda la profe, buena onda, buena onda.

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se enoja la profe, se enoja. Ya le vamos a dar un tirón de oreja, ya ve, ¿no? Nos quedamos con música, dale, señores, acá en esta tarde, en esta noche, digo, en esta noche de este día viernes, viernes de solteros y solteras, obviamente, ¿no? Así que bueno, vamos a venir compartiendo música en la noche de este día viernes, así que muchísimas gracias a todos ustedes por estar, por ser parte de nuestro programa, así que seguí mandando tu mensajito que nosotros te vamos a ir complaciendo con tus pedidos, ¿sí? Viene sonando la música de Álvaro Torres, este tema se llama De punta a punta. Dale.

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Bueno, chicos, nos vamos. Llegamos al final, muchas gracias a todos ustedes. Nosotros nos reencontramos el día martes. Día martes vamos a estar nosotros acá en la radio, ¿sí? Así que bueno, muchísimas gracias a todos ustedes por haber estado, por haber sido parte de nuestro programa. Así que bueno, mi nombre es Cristian Enríquez. Que pasen un buen fin de semana, un buen fin de semana largo, a descansar, a recargar las pilas. Así que bueno, nosotros nos reencontramos el martes. Yo vengo el martes recién, así que nos vemos, buen fin de semana para todos y para todas. El martes, nuevamente acá en la radio. Mil gracias, que la pase lindo, que tengan una linda noche y un buen despertar. Nos reencontramos el martes. Buen fin de semana. Chao.

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6: 20 horas, 7 minutos.

viernes ha llegado. ¿Cómo les va? ¿Cómo están todos? Es una muy buena oportunidad de estar compartiendo, conversando sobre folclore nacional, dialogar es importante, acompañarlos es importante, brindarle la oportunidad de que disfruten de lo que es el folclore nacional es muy importante. Y acá nosotros compartiendo este programa que va todos los viernes, que es una manera de ayornarse a la costumbre de estos pagos, de esta región del país, porque los viernes generalmente se lo utiliza como que, bueno, empezamos el descanso, ¿no? Más allá de que el día sábado se trabaja, pero el viernes es así, es como la puerta de apertura a disfrutar lo que no hemos podido disfrutar desde el día lunes hasta esta hora, ¿no? Porque a partir de las 20, 21, ya la gente, el trabajador está en la casa, disfrutando de la familia, disfrutando de algunos mates, los que son materos, otros no, otros prefieren estar cenando muy temprano, y así va cambiando la costumbre. Este folclore que es tan nuestro, que es el conjunto de saberes, el folclore es creencia, costumbres, mitos, danza, tradición, todo esto forma parte de la identidad de un pueblo o comunidad. Es un patrimonio cultural indudable, indudable. Es un patrimonio cultural indudable que vive y se transmite de generación en generación. Porque viste que hay maneras orales, hay maneras prácticas, espontáneas. Pero el canto es una manera. El canto es una manera oral y espontánea, ¿no? Porque lo vas transmitiendo a los menores. Yo estuve viendo en algunas redes sociales que por ahí de pronto me pongo a divagar un montón, no soy de consumir mucho, sí me gusta escribir, pero no consumo mucho lo que es redes sociales. Me parece, sinceramente, si no lo agarras de la parte buena y productiva, me parece una pérdida de tiempo. Hay gente que por ahí de repente, porque es costumbre nada más, tienen o abierta la red social, o tienen abierto el Facebook, o tienen abierto las otras redes sociales, y lo único que hacen es nada, empezar a mirar para ver qué encuentran. Y eso a mí me parece una pérdida total de tiempo. Bueno, algunos no van a coincidir, no es una obligación coincidir tampoco conmigo, simplemente les comento lo que hago. Y estaba viendo en las redes sociales la increíble cantidad de niños que incursionan en el folclore. La gran cantidad de niños. Vi un video donde hay una nena que debe tener no más de 8 años, que está cantando una zamba que le pertenece a el recordado hijo de Onofre Paz. ¿Se acuerdan ustedes? El hijo de Onofre Paz, que en un festival muy importante de Córdoba lo invitó a que se baje, digamos, literalmente lo corrió del escenario a su hijo Onofre. ¿Se acuerda o no? A Martín Paz, que ya falleció. Bueno, fue un impulso, tal vez, no sé, Onofre tiene un genio muy particular. Y esta nena cantaba una zamba que le pertenece a Martín Paz.

0: significa que esa sea la manera. ¿Cómo? Me dice, no, pero no siempre se usa. Bien, está bien. Yo le cuento a usted que está del otro lado, tengo acá la gente que está acompañándome en el programa, y me dicen que el regionalismo no siempre está mal expresado. Casi siempre, y yo diría siempre, el regionalismo no coincide por ahí de pronto con la manera exacta de hablar. Y esta es una, que nosotros decimos tararear, y la palabra es tralalear, tralaleo. Bueno, por regionalismo estamos acostumbrados a decir, bueno, yo estoy tarareando una canción, y si usted la está tarareando, tralalee o tararee la canción. Lo importante es que comparta con nosotros hasta las 11 de la noche. Mi nombre es Pedro Ríos, simplemente un amigo de todos ustedes que trata de compartir, de aprender constantemente de lo que ustedes me vayan contando. La línea de comunicación para con nosotros, para que nos pidas temas, ahora aprovecha, porque hay tiempo de sobra y además la temperatura ambiental está más que buena, más que buena, sí, formidable. No hace frío. Otra cosa que quiero resaltar, no vi las calles llenas de tierra, ese aspecto como dolido el pueblo, no encontré eso. No, vi un chilo y un pueblo despejado, se estaba limpiando en la mañana. Bueno, así que ya sabe, acompáñeme hasta las 11 de la noche.
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0: El fin de semana es movido, ya que bueno, mañana es sábado, hay propuestas de movidas tropicales, de boliches, hay propuestas futboleras también. El día domingo se celebra acá en el barrio la fiesta patronal en honor a la Virgen María Auxiliadora. Dicho sea de paso, la gruta está hermosa, divina, está hermosa. Así que calculo que el día domingo vamos a vivir una fiesta muy linda, formidable, con toda la comunidad de este barrio, un barrio muy sentido, un barrio que, bueno, yo creo que fue uno de los primeros barrios que empezó a proyectar una manera, no sé si lenta o rápida, pero una manera de crecimiento en la localidad, ¿no? El barrio Malvinas con el barrio San Antonio fueron los dos primeros movimientos explosivos de expansión en el pueblo de Joaquín González, porque claro, eran barrios, por ejemplo Malvinas es un barrio chico, pero había, ¿cómo explicarte? A ver, los que venían aquí al barrio era como que ya empezaban a desmembrarse las familias y se empezaba a extender. No surgió lo mismo con el barrio San Antonio, por ejemplo. Que el barrio San Antonio fue un lugar donde cobijó a mucha gente que venía desde el interior. Mal llamado, a mí no me gusta decir el interior, pero venía gente de los puestos, de localidades o pueblos o asentamientos cercanos a Joaquín B. González, asentamientos urbanos cercanos a Joaquín B. González, que no tenían muchas oportunidades de trabajo, no tenían muchas oportunidades de hacer estudiar a sus hijos y todo esto, lo demás. Entonces ahí surge algo muy importante, que era la oportunidad de venir a vivir, a pernotar, a echar raíces en Joaquín B. González, y entonces fue el barrio San Antonio, que en aquel tiempo surgía como el barrio más grande, 42 manzanas, qué bárbaro, ¿eh?

Han pasado 18 minutos de las 8 de la noche. Vamos a escuchar unos temitas enganchados. A mí me gusta cuando los temas son enganchados, me gusta. Porque, viste, por ahí de pronto el tema, el sistema enganchado te va enganchando, como dice la palabra, y no te da tiempo por ahí de pronto a pensar demasiado. La zamba es una de las más bonitas interpretaciones que tiene el país y Salta se identifica por eso. Zambas. Al comienzo de nuestro programa, cuando el reloj indica que han pasado 18 minutos de las 8 de la noche.

Bueno, muy bien. El comienzo de nuestra parte folclórica creo que la hemos hecho muy bien, ¿no? Con interpretaciones que, causan sensaciones. Son vivencias que uno ha vivido con mucho cariño, con gente que ha compartido la vida con nosotros. E indudablemente le debe haber traído algunos recuerdos. A mí me parece, ¿no?, que le debe haber traído algunos recuerdos, porque escucharlo a Carlos Infante cantando esta canción, Chamamé, cantando Los Cantores del Alba, cuántos recuerdos. Y indudablemente aquellos que peinamos canas pasados ya de los 35 para arriba, 40, 45, 50 y algo más, creo que cuando empezamos a hablar de folclore, empezamos ya a sentir el aroma festivalero, se nos viene a la memoria y a la mente dos cosas. Una es la gran fiesta que teníamos los gonzaleños y que siempre nos ha identificado como el festival, querido festival del Quebracho, que ha dejado muy, pero muy grabado a fuego en el corazón de todos los gonzaleños la expresión genuina, ¿no?, de un pueblo que ama el folclore. Y después, pasado ya y olvidado ese festival de Quebracho, que tantas veces lo han intentado reactivar, como que empujando y como se podía, y no se pudo, se terminó yendo, ¿no?, como el humo de un cigarro entre los dedos. ¿Viste cómo se te escapa el agua entre los dedos cuando vos la querés aprisionar, pero se te escapa igual? Bueno, de esa manera, de esa forma, se ha terminado diluyendo eso que teníamos tan lindo, que ha sido el Festival del Quebracho. Algo que nació, ¿no?, algo que nació en Joaquín B. González también, y que, bueno, ha dejado un golpe muy fuerte en el corazón y se ha metido muy profundamente, es nuestra fiesta patronal, que la hemos adoptado. Más, mire lo que voy a decir, y quiero que lo tomen bien, no es como ir contra lo religioso, sino a favor. ¿Y de qué manera? La fiesta del 8 de agosto es una fiesta netamente religiosa, que se le ha ido adosando de a poco la parte folclórica, que se le pone como expresión cultural. La cultura es muy amplia. Hablar de cultura es muy amplio, es muy grande, muy extenso, ¿viste? Se hace como casi interminable, porque la cultura la conforman un montón de situaciones en la sociedad, un montón de situaciones. Entonces se dice la expresión cultural de los pueblos, las fiestas patronales. Bueno, algunos la llaman fiestas paganas, porque indudablemente así la llaman, fiestas paganas, a la parte festivalera. No es una crítica lo que voy a emitir, porque yo estoy dentro de esa expresión cultural, o estuve muchos años, y gracias a Dios he dejado una marca con respecto a la entronización del santo patrono, y desde acá me ha servido como un trampolín para llegar a otras comunidades y hacer más o menos lo mismo, aunque uno nunca termina de comparar, porque cuando sos de un pueblo vos lo amás, lo sentís. Entonces no puede llegar nadie de otro lado a intentar hacer lo mismo, porque no lo va a hacer. ¿Sabes por qué? La gran pregunta, ¿sabes por qué? Porque uno nació acá, porque uno lo siente. Esa es la gran diferencia. Uno admira, quiere, reniega sobre lo que pasa, pero somos muy, muy, muy del terruño, ¿viste? Somos como los perritos, ¿viste?, que vamos marcando el lugar y lo defendemos a uñas y dientes. Por más de que hayan cosas más grandes, uno nunca termina de amar y se siente eternamente orgulloso por lo que tenemos. Pero digo, a la par de eso, muchas veces se ha hablado del tema religioso, ¿no? ¿Viste? Muchos hablan cuando hay una fiesta patronal en honor a... ¡Ah, qué lindo! Pero a veces, o casi siempre, en el momento de prestarle admiración, si se quiere, agradecimiento, y no tantas peticiones a esa parte religiosa, nos olvidamos, porque vos vas a ver que en las procesiones, en Joaquín B. González, una población que debe estar oscilando
arriba de los 40.000 habitantes, la procesión irrisoriamente está conformada por no más de 2.000 personas. No, ¿de dónde? No. Entonces decimos, pucha, ¿qué tan religioso, o qué tanto agradecimiento, o qué tan católicos somos, y por qué no se lo demuestra? ¿Cuál es el problema? ¿Cuál es la problemática? La misma misa. Sinceramente, me voy a exponer y decirles, yo no soy un nacido visitante de la iglesia, pero tampoco se ve la gran cantidad de gente. Ahora, cuando está el festival, sí, ¿viste? Y ahí sí, cuando el locutor dice, ¡viva Santo Domingo, viva! Total, estamos en el festival. Total, estamos en el festival. Pero sería bueno de que en un tiempo, a esta parte, le brindemos un poco más de atención a la parte religiosa, ¿no? Sería bueno que a la parte religiosa también. Más allá de que los festivales folclóricos, las expresiones artísticas, han disminuido. No sé cómo se irá a realizar, o sea, si lo irán a hacer o no al festival el 8 de agosto. Yo calculo que sí, porque todo tiene un porqué y todo viene de la mano de... Yo creo que si no se hace un año el festival, van a llover críticas a mansalva, ¿no? Porque se va a hablar de que, bueno, no habría plata para un festival, pero sí hay plata para otras cosas. Y si se lo hace, la gente igual habla, dice, hay plata para un festival, pero no hay plata para otras cosas. Es decir, nosotros somos seres humanos que no nos terminamos de conformar con nada, absolutamente con nada. Pero también tenemos un desconocimiento muy agudo, ¿no? Muy grande. Yo calculo que en un grupo, no sé, de 50 personas les preguntás qué es el folclore, qué significa etimológicamente la palabra, y va a haber muchas dudas, porque la gente no le interesa eso, ¿viste? Entonces ahí te das cuenta y analizas que culturalmente no es tan grande como decimos la fiesta, porque estamos en una falencia de conocimientos culturales. Ahora, la culpa no hay que echarle a uno ni a otro. Yo no soy de echar la culpa, digo que incluso coincido con otros que piensen igual, los niveles académicos nos damos nosotros mismos. Nosotros mismos nos encargamos de entregar nuestro propio nivel académico. Yo me puedo recibir de abogado y hasta ahí llego, ¿no? Pero después, tener más avidez, más conocimiento, saber los vericuetos, por dónde tenés que ir, los caminos, si esta cortada es mejor y llego más rápido por el otro lado, ya depende de mí, de la avidez, ¿no? De la picardía o de las ganas que tenga de estar creciendo culturalmente. Así que bueno, nada, aquí estamos en esta expresión cultural, artística, desde la radio. La radio que tiene mucho que ver con la formación cultural de un pueblo, porque nosotros, desde los medios de comunicación, somos formadores de ideas, vamos formando una idea. ¿O por qué crees vos que los políticos siempre al primer lugar donde llegan es a los medios de comunicación, a la radio? Porque la radio tiene una llegada especial, porque la radio te convence, porque la radio te enamora, porque la radio tiene una magia especial. Sí, las redes sociales, todo dicen es más rápido, sí, pero así como llega rápido, también se va rápido, porque en las redes sociales una noticia mata a la otra de inmediato. En cambio, la radio no. La radio es reiterativa. Algunos me dicen, sí, pero queda grabado. Está bien, queda grabado. Pero de 100 que lo vieron ya a ese informe, a los 5 minutos no sé quién lo volverá a ver, porque es algo espontáneo y rápido que va pasando. Entonces la radio tiene una reiteración constante y vamos formando cosas, por sobre todo ideas. No sé si convenciendo, pero sí abriendo algunas mentes, pero sí hablando lo que otros no hablan, pero sí expresando lo que otros no expresan, de una u otra manera, con yerros, con aciertos, con coincidencias, con diferencias, pero lo hacemos. La radio es esto, es compañía, es amor. 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

Bueno, muy bien, nosotros continuamos en la jornada. Está bueno, está bueno el folclore. El día viernes está bueno, está bueno. Le voy a ser sincero, perdón, algunos estarán ya preparando el asado, ¿no? Para comer enseguida. Otros que vienen o quieren anticipar el 25 de mayo, quieran anticipar el 25 de mayo, ya nos va a llamar Kinamar. Estoy en el aire, Kinamar, por eso no puedo escuchar audios. Pero bueno, que nos llame ya para que nosotros vamos contando lo que va a ocurrir allí en el infinito. Yo digo, yo siento unas ganas de tomar unos mates, unos mates con una hojita de poleo, ¿no? Un quesillo y un poquito de miel. Eso es lo que tengo de antojo a esta hora, ¿no? Yo, no digo que ustedes, yo. Yo estoy hablando, yo tengo de antojo esto, ¿no? En este momento. Me parece a mí que vendría bien, ¿no? Un matecito con unas hojitas de poleo. Fabulosa, ¿no? Fabulosa. Ya voy a contarles cómo es la llegada de la zamba, cómo se crea la zamba. Porque la verdad que no sé si en los falets les habrán enseñado, les habrán dado como una formación académica, como es el origen de las danzas que bailan: zamba, chacarera, gato escondido, palito, en fin. O sea, hay un montón de ritmos bailables que sinceramente no sé si los habrán preparado académicamente, o sinceramente yo creo que por ahí de pronto únicamente les enseñan a bailar, ¿no? Por ahí estoy equivocado, no digo que todos sean iguales, pero puede ser, como no puede ser. Ya les voy a contar cómo es el tema del origen de la zamba, ¿eh?

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